0: estamos solos, Jesús. Cerré la puerta para que no vaya a venir alguno de los muchachos.
1: ¿De qué querías hablarme? ¿Tienes algún problema difícil?
2: Lupe, tengo una honda preocupación. Y solo a ti puedo confiar, la hermana.
1: Sí, te oigo, Jesús. ¿Y si puedo ayudarte?
2: Sabes, tal vez me haga falta un buen consejo. Lupe, me temo que estoy enamorado.
1: ¿Que estás enamorado?
2: Sí.
1: Bueno, ¿y eso te aflige? ¿De quién estás enamorado, hermano? ¿De Matilde, de Frisac y de Lolita? Pues bendito ese amor que nunca se acabó.
2: No, Lupe, no. No es de Matilde ni de Lolita. Bueno, quiero decir, a ellas las quiero, a Matilde porque ha sido buena conmigo a últimas fechas y a Lolita. Bueno, pues a Lolita por la simple razón de que es mi hija adorada. Pero no, no es así. Por desgracia no se trata de ninguna de ellas. Se trata de otra mujer, hermana.
1: ¿De otra mujer? ¿Y por qué nunca me has hablado de ella?
2: Porque no la había conocido. Nunca creí que me iba a enamorar.
1: ¿Pero de quién, Jesús? ¿De quién estás enamorado?
2: De Rosa. De la mujer que vino a nuestra casa herida, sangrante y pidiendo ayuda.
1: ¿De esa mujer? ¿De esa, Jesús?
2: Sí, Lupe, de esa. Estoy absurdamente enamorado. Y no sé qué hacer.

0: Y mi hermana se sorprendió. Usted comprenderá que se afligía mucho al saber que yo había caído en los encantos de esa mujer. Claro que, como yo necesitaba el consentimiento de mi hermana Guadalupe, quise ampararme en su opinión.
1: Jesús, Jesús. Estabas a punto de caer en un abismo, hijo.
0: Sí, sí, padre. Yo lo comprendía, pero de todos modos es que...
2: Pues, ¿qué me aconsejas, Lupe? Dime.
3: ¿Qué quieres que te aconseje? Me has sorprendido con tu confidencia, así que tú sabes lo que haces. Se dice que en el corazón nadie puede mandar y yo no tengo capacidad para aconsejarte.
2: Lupe, he estado pensando mucho. Y aunque no tengas experiencia, tú puedes señalarme un camino.
3: ¿Ya le dijiste a esa señora que la quieres?
2: Sí, ya lo sabe. Es más, Lupe, ella me corresponde.
3: Hablaba de un marido.
2: Pero ya lo abandonó. Él la maltrataba. La hirió de muerte como ya sabes. Ya estaba aburrida de él.
3: ¿Y tú la recogiste? Es decir, ¿tú la aceptaste cuando el otro la dejó? ¿Tú, Jesús?
2: Él no la dejó, Lupe. Ella fue la que le dijo que ya no quería verlo más. Y se fue. Necesito un consejo, hermana. No me lo niegues.
3: ¿Un consejo? ¿Y lo vas a atender?
2: Sí, tal vez sí. Si es para mi bien.
3: Está bien. Te lo voy a dar, Jesús. Deja a esa mujer. Pero déjala enseguida. Después será muy tarde. Déjala.
2: Lupe, no podré dejarla ahora.
3: ¿No podrás? ¿Por qué, Jesús? Tú has sido fuerte de cuerpo y de espíritu. Tu voluntad es de hierro. No ha habido quien la doblegue. Déjala, Jesús. No sé por qué, pero lo presiento. Esa señora no te conviene.
2: Has sufrido mucho, Lupe. Es una mujer infeliz que vino a mí porque creyó que iba a encontrar la felicidad.
3: ¿Y tú?
2: Yo también. ¿Sabes, hermana? Desde la noche que llegó aquí, a la casa, herida, muriéndose, sentí una fuerte impresión.
3: ¿Por su hermosura?
2: Pues tal vez. Pero lo que más me impresionó fue el estado tan desastroso en que vino. Pensé que no viviría sino unas horas más.
3: ¿Y te enamoraste?
2: Pues primero no lo sé. Ahora sí, no puedo negarlo. Estoy enamorado de ella, Lupe.
3: Entonces, tu caso no tiene remedio, Jesús. Tuve la esperanza de que el recuerdo y el deber para tu hija te detuviera. Pensé que el solo nombre de Matilde de Frisac borraría cualquier impresión en ti. Estás enamorado. Y eso no es fácil sacarlo del corazón.
2: Lupe, hermana, amo a mi hija. Creo que es el cariño más sagrado que tengo en la vida después del tuyo. Y el recuerdo de Matilde está latente aquí, aquí en mi pecho. Pero esto es otra cosa, Lupe. He vivido 36 años y hasta ahora no he tenido un lapso de felicidad. Primero, en mi infancia, afanándome por trabajar para ayudar a nuestra Santa Madre, que en paz descanse, estudiando por las noches y aprendiendo un oficio, porque soñaba en ser un hombre humilde, pobre, pero honrado, hermana. Después, mirándote cómo crecías sin tener tantas cosas que te hacían falta y esforzándome porque fueras a la escuela para que aprendieras algo. Y más tarde, cuando empezaba a vislumbrar una esperanza de ser feliz. Tú ya conoces la historia.

0: conocí a Matilde, nos enamoramos y su familia se empeñó en deshacer un amor puro y sincero, en nombre del cual podíamos haber formado un hogar feliz. Nació mi hija. ¿Y qué? Toda la felicidad que un padre puede sentir al recibir el regalo sagrado de un hijo se convirtió en nada, porque me quitaron a mi hija y no me dejaban verla, abrazarla, hablarle. Después murió mi reina. El golpe más duro que he recibido en mi alma. Y fui a la cárcel por robar a mi propia hija. ¿Qué horas tan terribles fueron aquellas? En que tras los gruesos barrotes de hierro de una celda, me imaginaba cómo tú y mi tía iban al cementerio a depositar el cuerpo ya sin vida de mi madre. Y de ahí, pues de ahí para adelante sufrimientos, vejaciones, hambres, persecuciones, todo, todo contra mí, hasta que me rebelé, Lupe. Dime, Lupe, dime sinceramente, no tengo derecho a ser feliz, aunque solo sea por un corto tiempo. No tengo derecho a que una mujer me ame con amor de mujer a hombre, y que me dé sus caricias, y enjugue mis lágrimas, y se apene por mis tribulaciones. Dímelo, hermana, dímelo.
1: Sí tienes derecho, Jesús, pero buscándote a otra mujer, no a esta señora.
0: Rosa es buena. Unos días la he tratado y creo que puedo darle la felicidad que busca. Sí, ya sé. Ya sé que no piensas como yo, ya lo sé. Y ni siquiera te niego la razón. Tú ves este asunto desde un punto de vista muy distinto. Y yo...
1: Sí, Jesús. Tú me pediste un consejo y yo te lo di. Pero vuelvo a repetir, tú sabes lo que haces. Y si crees que vas a ser feliz...
0: ¿Lo apruebas?
1: Ni lo apruebo ni lo rechazo. Has dicho tantas verdades que ahora estoy confundida. Piénsalo. Medita sobre ello y resuélvelo tú. Que como lo hagas... Yo estaré de acuerdo.
0: Pero...
1: Hazlo, Jesús. Busca la felicidad, que tienes derecho a ella. Y ojalá que sea yo la que me equivoque.
2: La plática no terminó. Estaba inconclusa. No podía terminarse, porque Jesús no había encontrado el consejo que vino buscando con Lupe. Es decir, un consejo que fuera de acuerdo con sus ideas al respecto. Al día siguiente, preocupado por la entrega de los 10,000 pesos que había recibido de don Diego de Frisac, de lo primero que se preocupó fue de ir a entregarlos, para lo cual fue personalmente hasta la maternidad a la que deseaba beneficiar. Se presentó como enviado de don Diego y el administrador de la casa de salud le recibió enseguida.
3: Pase usted, señor. Perdone que le hice esperar un momento, pero es que... tenemos tantos asuntos difíciles que requieren mucho tiempo. Pase, pase usted. Tome usted asiento, señor. ¿Cómo es su nombre?
0: Sea usted, señor administrador, mi nombre no importa en este caso. Yo soy empleado del señor don Diego de Frisac y por su mandato vengo a cumplir con un encargo.
3: Bueno, usted dirá en qué le podemos servir.
0: No, por lo contrario. El afán del señor de Frisac es ayudar a este hospital y para ello me envía. Me gustaría conocer el funcionamiento y las necesidades de esta casa para rendir un informe completo y exacto a mi patrón, el caballero de Frisac.
3: Anticipo a usted las gracias por lo que puedan hacer en favor de esas docenas de pobres mujeres que vienen aquí a recibir nuestra ayuda. Y cómo no, voy a informarle que la administración del establecimiento es difícil, casi milagrosa, debido a que estamos careciendo de todo.
0: Ah, caray. ¿Y quiénes le ayudan a ustedes?
3: Pues verá usted, hay personas caritativas que nos mandan donativos, otras que nos envían ropa, alimentos o medicinas, pero todo sin regularidad. Y hay meses que pasamos verdaderos apuros para la alimentación y el cuidado de las enfermas.
0: ¿Y cuántas enfermas llegan aquí durante el mes?
3: Bueno, hay meses que atendemos hasta 70 u 80 mujeres pobres, enfermas, abandonadas por los maridos o miserables. Y usted comprende...
0: Oiga, ¿usted tienen camas suficientes para atenderlas a todas?
3: No, no siempre. Hay temporadas en que algunas tienen que dormir en el suelo después de que nacen sus hijos porque no hay una cama vacía.
0: Bien, con eso me basta por ahora. Ah, me decía usted que no le ayudan con regularidad.
3: En muchos casos no. Los donantes son gente delicada, exigente. Se adjudican ciertos derechos y porque reciben una queja o alguna información tendenciosa, entonces nos retiran su ayuda. Tenemos, por ejemplo, el señor Barrales, el dueño de la gran tienda Barrales y Compañía de las calles de Santo Domingo.
0: Sí.
3: Nos retiró su ayuda porque una de sus sirvientas, al ser atendida aquí, quiso tener mejor servicio que las demás. Y como le llevó la queja, nos quitó la ayuda que consistía en 4 docenas de sábanas cada 6 meses.
0: ¿Y cómo dice usted que se llama ese señor?
3: Don Francisco Barrales, el dueño de la gran tienda de ropa de las calles de Santo Domingo.
0: Ah, pues déjeme apuntar el nombre. El señor de Frisac se encargará de hacerlo reconsiderar su decisión y el señor Barrales... volverá a ayudarles. Yo se lo garantizo.

0: Esa obra de caridad que estabas haciendo era una de tus mejores acciones, Jesús. Aunque, de todos modos...
1: De todos modos, había gentes muy ricas, padre, que negaban la ayuda a una casa de beneficencia. Por eso...
2: Pues, señor administrador, le agradezco sinceramente que me haya proporcionado todos estos datos porque ahora voy a cumplir con el encargo del señor de Frisac.
3: Sea cual fuere ese encargo, estaré encantado de servirle.
2: Bien, pues el encargo consiste en entregar a usted este donativo que le envía el señor don Diego de Frisac.
3: ¿Dinero?
2: Sí.
3: Pero esta es una cantidad muy fuerte.
2: Pues así es, es muy fuerte. Según me dijo que son 10,000 pesos y con ellos podrá usted aliviar muchas deficiencias económicas.
3: Pero cómo no, esto es una bendición del cielo. Tendré que buscar al señor de Frisac y personalmente agradecerle su ayuda.
2: Hágalo usted, señor administrador, pero no ahora. Ahora solo le ruego que me extienda un recibo por esa cantidad para llevárselo a mi patrón. Sí. Y como este no será el último donativo de su parte, pues espere usted recibir otro más. Para que después lo busque y le dé las gracias por todo.
3: Oh, como usted lo juzgue mejor. Extenderé el recibo como usted lo desea y esperaré hasta
2: Tal vez yo mismo venga a traerle una segunda ayuda de parte del señor de Frisac. Entonces usted planeará la forma de visitarlo. ¿Le parece bien?
3: Le digo que como usted quiera. Voy a hacerle el recibo enseguida. Aquí tiene usted el recibo, señor.
2: Gracias.
3: ¿No quiere usted decirme su nombre?
2: No, señor administrador. Mi nombre no tiene caso, puesto que solo soy un enviado. Aquí el nombre que importa es el del señor don Diego de Frisac, que hace la caridad, ¿no le parece? Sí. Sin embargo, usted me permitirá que yo sea quien venga periódicamente a visitarlo para saber en qué se le puede ayudar.
3: Esta es su casa, señor. Usted puede venir cuantas veces lleve gusto.
2: Pues será muy pronto. Y esté prevenido, porque tal vez sea muy pronto. Si por falta de tiempo para visitarlo no viniera yo personalmente, hágame el favor de estar pendiente de recibir lo que le mande el señor de Frisac, sin poner objeciones, tratándose de lo que se trate.
3: Sí lo haré. Pierda usted cuidado.
2: Bueno, pues, buenos días, señor administrador.
3: Que Dios le lleve con bien, señor, y presente mis respetos a ese caballero tan magnánimo que es don Diego de Frisac.
2: Lo haré de su parte. Pierda usted cuidado. Muy buenos días. Ya, hermana, ya entregué el dinero de don Diego.
4: Qué bueno. Quien lo recibió habrá tenido una buena sorpresa.
2: La más agradable en muchos años, según me dijo. Ay, Lupe, hay que ver el estado de miseria en que viven en esas casas de caridad.
4: ¿Carecen de muchas cosas?
2: ¿De muchas? Casi de todo, hermana. Mal alimentadas, mal vestidas, con unas cuantas camas y con pedazos de cobijas y de sábanas. Esa pobre gente necesita más ayuda, Lupe.
4: Aparte de los 10,000 pesos que les llevaste.
2: Mucho más. Necesitan ropa, mucha ropa. Y camas, muchas camas, para que los niños no tengan que nacer en el suelo. Ropa para cobijar del frío a las criaturas y alimentos para esas pobres madres desnutridas, flacas, moribundas. Pero yo les voy a dar mucho más, mucho más. Necesito pensar. Tendré una idea, una buena idea para ayudarlas.
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0: Quiero hablar con Pancha.
1: Bueno, ¿quién habla? ¿Pancha grande o Pancha chica? Pues me confundí porque están iguales de panchona las dos, ¿eh?
2: No está Panchita.
1: Se fue para el otro lado. A las piscas.
0: Con razón, yo lo estoy cantando polka. Ya está allá con los güeros. Pues le voy a cantar rock and roll ranchero. Échale.

¡Párenle! ¡Párenle rock and roll! ¡Qué bonito acabaron, hombre! Igual que empezaron. ¡Ya llegó Pancha, raza! Bueno, Pancha, ahí estás. ¿Cuándo llegaste? Estás panchando. Válgame Dios, qué mujer tan hacendosa. Pues ya que estás aquí, ¡que venga la polca! ¡Echa!

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9: Hola, hola, ¿cómo están? Soy Claudia Mejía. En esta ocasión vamos a hablar de un tema que le compete a las mujeres. Bueno, en parte mujeres, en parte a tu pareja, en parte a todos, porque somos una red de apoyo aquí en esta vida. Debemos de tener siempre redes de apoyo y no estamos solitos. Entonces, pues vamos a empezar. En esta ocasión vamos a hablar de endometriosis. Es una palabra medio rara y tal vez nunca la hayas escuchado, o tal vez sí. Pero si eres mujer, seguramente sí. Y para eso está conmigo la doctora Alejandra López Chávez. Ella es ginecóloga y obstetra. ¿Cómo estás?
10: Hola, muy bien, muchas gracias. ¿Y tú?
9: Muy bien, aquí emocionada porque es tu primera vez.
10: Sí, la primera vez.
9: Endometriosis. O sea, yo escucho endometriosis y endometrio. Bueno, ya nosotras sabemos que el endometrio, pues es esa capita que se suelta cuando estamos en nuestro periodo.
10: Exacto.
9: ¿No? Pero se escucha más peligroso y más feo que solamente
10: sí, suena,
9: eso, ¿no?
10: Suena intimidante la palabra.
9: Exacto,
10: ¿no?
9: Sí.
10: Pues justo lo que mencionabas, o sea, primero hay que entender que el endometrio es esta parte bien interna del útero que va a tener básicamente dos funciones. La función uno es que se va a hacer gruesita entre una regla y la otra, se va a hacer gruesa porque se prepara para recibir un embarazo. Si en esa mujer, en ese mes, no hubo un embarazo, al terminar ese periodo, va a caerse este endometrio en forma de menstruación, ¿no? O sea, el endometrio tiene que vivir justo en la cavidad endometrial y se va a descamar mes a mes en forma de regla. Sin embargo, la endometriosis quiere decir que hay tejido que no es endometrio como tal, es tejido similar, que eso es muy importante entender, que no es endometrio, que es tejido similar al endometrio y que va a estar fuera de esta cavidad, que puede abarcar cualquier parte del cuerpo humano, desde cerebro, desde ¿qué? Pulmones, desde el diafragma, pero principalmente va a estar en órganos pélvicos, que puede ser a lo mejor la vejiga, el uretero, el intestino, o literalmente los ovarios, las alpinges. Si bien esta es la localización más frecuente, no es la única. Entonces, realmente los síntomas van a ser múltiples, muy variados, en muchos matices, y cada paciente lo va a vivir de manera distinta. Entonces, si bien la endometriosis puede tener diferentes grados de afectación, siempre va a haber un dato que nos haga sospechar de ella.
9: Y si dices que es otro tipo de tejido que puede estar en cualquier otro órgano, si de por sí el dolor que una siente en su periodo, no me quiero imaginar el dolor que sería tener ese tejido en otro órgano. O sea, ¿esto sí es así?
10: Sí, literal. O sea, al final del día, el tejido endometrial sano que está dentro del útero va a tener receptores para ciertas hormonas, ¿no? Estas hormonas, de manera natural, las produce el ovario, pero también hay hormonas que producimos a través del tejido graso, a través de ciertos procesos químicos, pero en una paciente sana, estrictamente hablando, y te hago mucho hincapié en esta parte que tú me acabas de mencionar, el dolor que sentimos durante la regla, y ese es un punto pivote. La regla puede doler, claro que puede doler, pero hay un grado para diferenciar cuando es un dolor normal, entrecomillado, y un dolor que ya no se considera normal. Y esta palabra de es que para mí el dolor es normal, el normalizar el dolor, creo que es el gran error que podemos cometer desde a veces las propias pacientes que lo normalizan y también nosotros como médicos que no les damos el peso, ¿no? El justo peso a las cosas, ¿no? Entonces, tener dolor durante la regla puede ser normal siempre y cuando no afecte calidad de vida, que no sea un dolor incapacitante, que sea un dolor que te permita hacer tu vida prácticamente normal. Entonces, la endometriosis puede ser extremadamente aparatosa. Pacientes que durante la regla pueden tener sangrado a través del recto, a través de la orina, que pueden llegar a convulsionar, que pueden llegar a tener desmayos, que pueden tener focos de diarrea tremenda durante la menstruación. Y también importante no encasillarlo solo a la regla, ¿no? Porque a veces los médicos podemos caer a que solamente vas a tener dolor durante la menstruación. Y si no estás menstruando y

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1: Estará la mejora en el intestino, puede hacer que tú, al momento de la regla o fuera de la regla, puedas tener colitis, ¿no? Que tengas esta sensación de estar muy distendido después de comer ciertos alimentos, que tengas problemas al momento de evacuar, que tengas periodos de diarrea, porque el intestino se va a irritar por ese tejido y va a hacer que tengas evacuaciones sumamente líquidas, o que puedas intercalarlas con estreñimiento, porque a lo mejor está obstruida una parte del tubo digestivo, que no permite que pase la evacuación, y puedes alternar entre diarrea y evacuaciones pues duras con estreñimiento y decir es que es colitis. El tema emocional es algo fundamental. O sea, vivir con endometriosis lleva a las pacientes a tener periodos de ansiedad, periodos de depresión, periodos en los que no saben qué está pasando con su cuerpo, y también es fácil que las encasillemos a, bueno, es que tienes estrés por el trabajo, tienes presiones con la pareja, tienes presiones con los hijos, y más bien va de la mano con todo esto de la endometriosis.
2: ¿Por qué les pasa? O sea, pues, ¿cuáles son las causas?
1: Pues mira, la verdad es que desgraciadamente no tenemos los médicos una certeza de una causa única. O sea, hay muchas teorías de por qué sucede la endometriosis, teorías ya muy viejitas, algunas de ellas que tienen casi 100 años de que las empezaron a estudiar. Hay otra teoría que nos habla de que esto se forma desde que éramos embriones, desde que estábamos en la pancita de nuestra mamá. Nuestras células tienen esta capacidad cuando somos embriones de decidir, bueno, tú eres una célula del hígado, te vas para el hígado. Tú eres una célula del cerebro, te vas a cerebro. Tú eres de útero, te vas al útero. Hay teorías en las que estas células no llegaron a su destino final, se quedaron en el camino y por eso quedaron implantes en varias partes del cuerpo. Hay otra teoría que habla de que el cuerpo tiene esta capacidad de transformar un tipo de célula a otra. O sea, hay células que tienen que estar en la parte más superficial de los órganos, que se llaman peritoneo, y a lo mejor sufren este tipo de transformaciones a otro tipo de célula parecida al endometrio. Entonces, la verdad es que hay muchas teorías, también hay teorías genéticas en las que hay un patrón genético de que en tu familia probablemente, si tú tienes endometriosis, tías, primas, hermanas, tu mamá probablemente también tenga endometriosis. Y también cada vez nos acercamos más al tema de las enfermedades autoinmunes, porque hay una cierta relación en pacientes con lupus, en pacientes con artritis reumatoide, esas enfermedades que son también muy difíciles de diagnosticar y que también pueden tener una correlación con endometriosis.
2: Aquí en el ISSSTE sabemos que de primera instancia hay que ir a nuestra clínica.
1: Sí.
2: Ellos nos referirán al especialista. Aquí en el ISSSTE hay todo este grupo de apoyo, tanto emocional como médico.
1: Pues la verdad es que como tal un grupo de apoyo específico para endometriosis, en el tema emocional todavía no, en la parte de psicología todavía no lo hay. En la parte quirúrgica, pues el abordaje ideal es vía laparoscopía. No se sugiere tanto la cirugía abierta porque va a ser bastante más agresiva de por sí. Entonces, en el ISSSTE, en hospitales de tercer nivel, como el 20 de noviembre, como en el López Mateos, como en el 1 de octubre, que hay este abordaje de cirugía laparoscópica, es una buena herramienta. Y todavía más pensando en cirugía robótica. La cirugía robótica viene a ser un parteaguas en el manejo de enfermedades tan complejas como es la endometriosis. Entonces, en este momento, hasta donde tengo entendido, solamente en el 20 de noviembre hay Da Vinci, y eso nos va a dar una oportunidad a los médicos y evidentemente a las pacientes para que tengan manejos mucho más integrales.
2: Me dio mucho gusto que estés aquí.
1: Ay, a ti, muchísimas gracias por la invitación, estoy muy contenta, me encanta hablar de este tema porque siento que como médicos tenemos la responsabilidad con las pacientes de hablar de este tema que a veces está muy oculto.
2: Gracias, yo soy Claudia Mejía, nos vemos en un siguiente episodio. Hasta pronto.
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0: Jesús. Cerra la puerta para que no vaya a venir alguno de los muchachos. ¿De qué querías hablarme? ¿Tienes algún problema difícil?
1: Lupe, tengo una honda preocupación. Y solo a ti puedo confiar, la hermana.
0: Sí, te oigo, Jesús. ¿Y si puedo ayudarte?
1: Sabes, tal vez me haga falta un buen consejo. Lupe, me temo que estoy enamorado.
0: ¿Que estás enamorado?
1: Sí.
0: Bueno, ¿y eso te aflige? ¿De quién estás enamorado, hermano? ¿De Matilde, de Frisac y de Lolita? Pues bendito ese amor que nunca se acabó.
1: No, Lupe, no. No es de Matilde ni de Lolita. Bueno, quiero decir, a ellas las quiero, a Matilde porque ha sido buena conmigo a últimas fechas y a Lolita. Bueno, pues a Lolita por la simple razón de que es mi hija adorada. Pero no, no es así. Por desgracia no se trata de ninguna de ellas. Se trata de otra mujer, hermana.
0: ¿De otra mujer? ¿Y por qué nunca me has hablado de ella?
1: Porque no la había conocido. Nunca creí que me iba a enamorar.
0: ¿Pero de quién, Jesús? ¿De quién estás enamorado?
1: De Rosa. De la mujer que vino a nuestra casa herida, sangrante y pidiendo ayuda.
0: ¿De esa mujer? ¿De esa, Jesús?
1: Sí, Lupe, de esa. Estoy absurdamente enamorado. Y no sé qué hacer.

0: Y mi hermana se sorprendió. Usted comprenderá que se afligía mucho al saber que yo había caído en los encantos de esa mujer. Claro que, como yo necesitaba el consentimiento de mi hermana Guadalupe, quise ampararme en su opinión.
1: Jesús, Jesús, estabas a punto de caer en un abismo, hijo.
0: Sí, sí, padre. Yo lo comprendía, pero de todos modos es que...
2: Pues, ¿qué me aconsejas, Lupe? Dime.
3: ¿Qué quieres que te aconseje? Me has sorprendido con tu confidencia, así que tú sabes lo que haces. Se dice que en el corazón nadie puede mandar y yo no tengo capacidad para aconsejarte.
2: Lupe, he estado pensando mucho. Y aunque no tengas experiencia, tú puedes señalarme un camino.
3: ¿Ya le dijiste a esa señora que la quieres?
2: Sí, ya lo sabe. Es más, Lupe, ella me corresponde.
3: Hablaba de un marido.
2: Pero ya lo abandonó. Él la maltrataba. La hirió de muerte como ya sabes. Ya estaba aburrida de él.
3: ¿Y tú la recogiste? Es decir, ¿tú la aceptaste cuando el otro la dejó? ¿Tú, Jesús?
2: Él no la dejó, Lupe. Ella fue la que le dijo que ya no quería verlo más. Y se fue. Necesito un consejo, hermana. No me lo niegues.
3: ¿Un consejo? ¿Y lo vas a atender?
2: Sí, tal vez sí. Si es para mi bien.
3: Está bien. Te lo voy a dar, Jesús. Deja a esa mujer. Pero déjala enseguida. Después será muy tarde. Déjala.
2: Lupe, no podré dejarla ahora.
3: ¿No podrás? ¿Por qué, Jesús? Tú has sido fuerte de cuerpo y de espíritu. Tu voluntad es de hierro. No ha habido quien la doblegue. Déjala, Jesús. No sé por qué, pero lo presiento. Esa señora no te conviene.
2: Has sufrido mucho, Lupe. Es una mujer infeliz que vino a mí porque creyó que iba a encontrar la felicidad.
3: ¿Y tú?
2: Yo también. ¿Sabes, hermana? Desde la noche que llegó aquí, a la casa, herida, muriéndose, sentí una fuerte impresión.
3: ¿Por su hermosura?
2: Pues tal vez. Pero lo que más me impresionó fue el estado tan desastroso en que vino. Pensé que no viviría sino unas horas más.
3: ¿Y te enamoraste?
2: Pues primero no lo sé. Ahora sí, no puedo negarlo. Estoy enamorado de ella, Lupe.
3: Entonces, tu caso no tiene remedio, Jesús. Tuve la esperanza de que el recuerdo y el deber para tu hija te detuviera. Pensé que el solo nombre de Matilde de Frisac borraría cualquier impresión en ti. Estás enamorado. Y eso no es fácil sacarlo del corazón.
2: Lupe, hermana, amo a mi hija. Creo que es el cariño más sagrado que tengo en la vida después del tuyo. Y el recuerdo de Matilde está latente aquí, aquí en mi pecho. Pero esto es otra cosa, Lupe. He vivido 36 años. Y hasta ahora no he tenido un lapso de felicidad. Primero, en mi infancia, afanándome por trabajar para ayudar a nuestra Santa Madre, que en paz descanse, estudiando por las noches y aprendiendo un oficio, porque soñaba en ser un hombre humilde, pobre, pero honrado, hermana. Después, mirándote cómo crecías sin tener tantas cosas que te hacían falta y esforzándome porque fueras a la escuela para que aprendieras algo. Y más tarde, cuando empezaba a vislumbrar una esperanza de ser feliz. Tú ya conoces la historia. Conocí a Matilde, nos enamoramos y su familia se empeñó en deshacer un amor puro y sincero, en nombre del cual podíamos haber formado un hogar feliz. Nació mi hija. ¿Y qué? Toda la felicidad que un padre puede sentir al recibir el regalo sagrado de un hijo se convirtió en nada, porque me quitaron a mi hija y no me dejaban verla, abrazarla, hablarle. Después murió mi reina. El golpe más duro que he recibido en mi alma. Y fui a la cárcel por robar a mi propia hija. ¿Qué horas tan terribles fueron aquellas? En que tras los gruesos barrotes de hierro de una celda, me imaginaba cómo tú y mi tía iban al cementerio a depositar el cuerpo ya sin vida de mi madre. Y de ahí, pues de ahí para adelante sufrimientos, vejaciones, hambres, persecuciones, todo, todo contra mí, hasta que me rebelé, Lupe. Dime, Lupe, dime sinceramente. No tengo derecho a ser feliz, aunque solo sea por un corto tiempo. No tengo derecho a que una mujer me ame con amor de mujer a hombre y que me dé sus caricias y enjugue mis lágrimas y se apene por mis tribulaciones. ¡Dímelo, hermana, dímelo!
3: Sí tienes derecho, Jesús, pero buscándote a otra mujer, no a esta señora.
2: Rosa es buena. Unos días la he tratado y creo que puedo darle la felicidad que busca. Sí, ya sé. Ya sé que no piensas como yo, ya lo sé. Y ni siquiera te niego la razón. Tú ves este asunto desde un punto de vista muy distinto. Y yo...
3: Sí, Jesús. Tú me pediste un consejo y yo te lo di. Pero vuelvo a repetir, tú sabes lo que haces. Y si crees que vas a ser feliz...
2: ¿Lo apruebas?
3: Ni lo apruebo ni lo rechazo. Has dicho tantas verdades que ahora estoy confundida. Piénsalo, medita sobre ello y resuélvelo tú. Que como lo hagas, yo estaré de acuerdo.
2: Pero...
3: Hazlo, Jesús. Busca la felicidad, que tienes derecho a ella. Y ojalá que sea yo la que me equivoque.
4: La plática no terminó. Estaba inconclusa. No podía terminarse, porque Jesús no había encontrado el consejo que vino buscando con Lupe. Es decir, un consejo que fuera de acuerdo con sus ideas al respecto. Al día siguiente, preocupado por la entrega de los 10,000 pesos que había recibido de don Diego de Frisac, de lo primero que se preocupó fue de ir a entregarlos, para lo cual fue personalmente hasta la maternidad a la que deseaba beneficiar. Se presentó como enviado de don Diego y el administrador de la casa de salud le recibió enseguida.
5: Pase usted, señor. Perdone que le hice esperar un momento, pero es que tenemos tantos asuntos difíciles que requieren mucho tiempo. Pase, pase usted. Tome usted asiento, señor. ¿Cómo es su nombre?
2: Sea usted, señor administrador, mi nombre no importa en este caso. Yo soy empleado del señor don Diego de Frisaque y por su mandato vengo a cumplir con un encargo.
5: Bueno, usted dirá en qué le podemos servir.
2: No, por lo contrario. El afán del señor de Frisaque es ayudar a este hospital y para ello me envía. Me gustaría conocer el funcionamiento y las necesidades de esta casa para rendir un informe completo y exacto a mi patrón, el caballero de Frisac.
5: Anticipo a usted las gracias por lo que puedan hacer en favor de esas docenas de pobres mujeres que vienen aquí a recibir nuestra ayuda. Y cómo no, voy a informarle que la administración del establecimiento es difícil, casi milagrosa, debido a que estamos careciendo de todo.
2: Ah, caray. ¿Y quiénes le ayudan a ustedes?
5: Pues verá usted, hay personas caritativas que nos mandan donativos, otras que nos envían ropa, alimentos o medicinas, pero todo sin regularidad. Y hay meses que pasamos verdaderos apuros para la alimentación y el cuidado de las enfermas.
2: ¿Y cuántas enfermas llegan aquí durante el mes?
5: Bueno, hay meses que atendemos hasta 70 u 80 mujeres pobres, enfermas, abandonadas por los maridos o miserables. Y usted comprende.
2: Oiga, ¿usted tienen camas suficientes para atenderlas a todas?
5: No, no siempre. Hay temporadas en que algunas tienen que dormir en el suelo después de que nacen sus hijos porque no hay una cama vacía.
2: Bien, con eso me basta por ahora. Ah, me decía usted que no le ayudan con regularidad.
5: En muchos casos no. Los donantes son gente delicada, exigente. Se adjudican ciertos derechos y porque reciben una queja o alguna información tendenciosa, entonces nos retiran su ayuda. Tenemos, por ejemplo, el señor Barrales, el dueño de la gran tienda Barrales y Compañía de las calles de Santo Domingo. Nos retiró su ayuda porque una de sus sirvientas, al ser atendida aquí, quiso tener mejor servicio que las demás. Y como le llevó la queja, nos quitó la ayuda que consistía en 4 docenas de sábanas cada 6 meses.
2: ¿Y cómo dice usted que se llama ese señor?
5: Don Francisco Barrales, el dueño de la gran tienda de ropa de las calles de Santo Domingo.
2: Ah, pues déjeme apuntar el nombre. El señor de Frisac se encargará de hacerlo reconsiderar su decisión y el señor Barrales volverá a ayudarles. Yo se lo garantizo.

0: Esa obra de caridad que estabas haciendo era una de tus mejores acciones, Jesús. Aunque, de todos modos...
1: De todos modos, había gentes muy ricas, padre, que negaban la ayuda a una casa de beneficencia. Por eso...
2: Pues, señor administrador, le agradezco sinceramente que me haya proporcionado todos estos datos porque ahora voy a cumplir con el encargo del señor de Frisac.
3: Sea cual fuere ese encargo, estaré encantado de servirle.
2: Bien, pues el encargo consiste en entregar a usted este donativo que le envía el señor don Diego de Frisac.
3: ¿Dinero?
2: ¿Eh?
3: Pero esta es una cantidad muy fuerte.
2: Pues así es, es muy fuerte. Según me dijo que son 10,000 pesos y con ellos podrá usted aliviar muchas deficiencias económicas.
3: Pero cómo no, esto es una bendición del cielo. Tendré que buscar al señor de Frisac y personalmente agradecerle su ayuda.
2: Hágalo usted, señor administrador, pero no ahora. Ahora solo le ruego que me extienda un recibo por esa cantidad para llevárselo a mi patrón.
3: Sí.
2: Y como este no será el último donativo de su parte, pues espere usted recibir otro más. Para que después lo busque y le dé las gracias por todo.
3: Como usted lo juzgue mejor. Extenderé el recibo como usted lo desea y esperaré hasta que...
2: Tal vez yo mismo venga a traerle una segunda ayuda de parte del señor de Frisac. Entonces usted planeará la forma de visitarlo. ¿Le parece bien?
3: Le digo que como usted quiera. Voy a hacerle el recibo enseguida. Aquí tiene usted el recibo, señor.
2: Gracias.
3: ¿No quiere usted decirme su nombre?
2: No, señor administrador. Mi nombre no tiene caso, puesto que solo soy un enviado. Aquí el nombre que importa es el del señor don Diego de Frisac, que hace la caridad, ¿no le parece?
3: Sí.
2: Sin embargo, usted me permitirá que yo sea quien venga periódicamente a visitarlo para saber en qué se le puede ayudar.
3: Esta es su casa, señor. Usted puede venir cuantas veces lleve gusto.
2: Pues será muy pronto. Y esté prevenido, porque tal vez sea muy pronto. Si por falta de tiempo para visitarlo no viniera yo personalmente, hágame el favor de estar pendiente de recibir lo que le mande el señor de Frisac, sin poner objeciones, tratándose de lo que se trate.
3: Sí lo haré. Pierda usted cuidado.
2: Bueno, pues, buenos días, señor administrador.
3: Que Dios le lleve con bien, señor, y presente mis respetos a ese caballero tan magnánimo que es don Diego de Frisac.
2: Lo haré de su parte. Pierda usted cuidado. Muy buenos días. Ya, hermana, ya entregué el dinero de don Diego.
4: Qué bueno. Quien lo recibió habrá tenido una buena sorpresa.
2: La más agradable en muchos años, según me dijo. Ay, Lupe, hay que ver el estado de miseria en que viven en esas casas de caridad.
4: ¿Carecen de muchas cosas?
2: ¿De muchas? Casi de todo, hermana. Mal alimentadas, mal vestidas, con unas cuantas camas y con pedazos de cobijas y de sábanas. Esa pobre gente necesita más ayuda, Lupe.
4: Aparte de los 10,000 pesos que les llevaste.
2: Mucho más. Necesitan ropa, mucha ropa. Y camas, muchas camas, para que los niños no tengan que nacer en el suelo. Ropa para cobijar del frío a las criaturas y alimentos para esas pobres madres desnutridas, flacas, moribundas. Pero yo les voy a dar mucho más, mucho más. Necesito pensar. Tendré una idea, una buena idea para ayudarlas.
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¿cómo le ha ido, compadre? ¿Cómo ha estado, compadre? ¿Cómo que hizo el güey de don Pedro? ¿Cómo ha estado? ¿Bien? Hombre, compadre, échame un tequila, compadre. Anda, pues, compadre. Compadre, ayúdame a cantar esta cancioncita. Madre, pues, compadre, venga para acá, compadre.

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Son las 6 en punto.

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0: Sí, tengo que irme, Rosa, porque tengo algunos asuntos que atender.
1: No me expliques. Vete si quieres. Pero antes, prométeme una cosa.
0: ¿Cuál?
1: Que mañana vendrás a verme. Y no solo mañana, sino todos los días, todos los meses, todo el tiempo, hasta que la vida se acabe.
0: Hasta que la vida se acabe.
1: Recuerda que estoy sola, que me haces falta.
0: Y tú a mí. Y ya no podré alejarme de tu lado.
1: Eso me gusta oírte decir, Jesús. ¿Es una promesa?
0: Sí, es una promesa, Rosa. Una promesa a la que tú tendrás que saber corresponder. No quiero que...
1: ¿Qué? ¿Qué, Jesús?
0: No, nada. No iba a decir nada.
1: ¿Sigues pensando en el borracho de Lorenzo?
0: Sigo pensando en que por unos ojos como los tuyos, cualquier hombre puede perderse. Adiós, Rosa. Un beso.
1: Mil, Jesús. Todos mis besos son tuyos. Todo mi amor. Mi corazón entero.
0: Rosa, qué torpeza la mía.
1: ¿Qué te pasa? ¿Sucede algo?
0: Sí, debí haber ido a hacer un entrega hoy mismo y se me ha olvidado.
1: ¿Una entrega?
0: Sí.
1: ¿Por mí te has olvidado? Oh, lo siento, de verdad.
0: Bueno, perdóname. No es para preocuparse. Mañana podré hacerla.
1: ¿De qué se trata?
0: Mira, traigo aquí en la bolsa estos 10,000 pesos. Debí haberlos entregado ahora y lo había olvidado. Mañana a primera hora lo haré. Adiós, Rosa.
1: Jesús, espera. Es peligroso que lleves contigo ese dinero. Dámelo.

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1: Era.
2: Ya estamos solos, Jesús. Cierra la puerta para que no vaya a venir alguno de los muchachos. ¿De qué querías hablarme? ¿Tienes algún problema difícil?
3: Lupe, tengo una honda preocupación. Y solo a ti puedo confiar, la hermana.
2: Sí, te oigo, Jesús. ¿Y si puedo ayudarte?
3: Sabes, tal vez me haga falta un buen consejo. Lupe, me temo que estoy enamorado.
2: ¿Que estás enamorado?
3: Sí.
2: Bueno, ¿y eso te aflige? ¿De quién estás enamorado, hermano? ¿De Matilde de Frisac y de Lolita? Pues bendito ese amor que nunca se acabó.
3: No, Lupe, no. No es de Matilde ni de Lolita. Bueno, quiero decir, a ellas las quiero, a Matilde porque ha sido buena conmigo a últimas fechas y a Lolita. Bueno, pues a Lolita por la simple razón de que es mi hija adorada. Pero no, no es así. Por desgracia no se trata de ninguna de ellas. Se trata de otra mujer, hermana.
2: ¿De otra mujer? ¿Y por qué nunca me has hablado de ella?
3: Porque no la había conocido. Nunca creí que me iba a enamorar.
2: ¿Pero de quién, Jesús? ¿De quién estás enamorado?
3: De Rosa. De la mujer que vino a nuestra casa herida, sangrante y pidiendo ayuda.
2: ¿De esa mujer? ¿De esa, Jesús?
3: Sí, Lupe, de esa. Estoy absurdamente enamorado. Y no sé qué hacer.

0: Y mi hermana se sorprendió. Usted comprenderá que se afligía mucho al saber que yo había caído en los encantos de esa mujer. Claro que, como yo necesitaba el consentimiento de mi hermana Guadalupe, quise ampararme en su opinión.
1: Jesús, Jesús, estabas a punto de caer en un abismo, hijo.
0: Sí, sí, padre. Yo lo comprendía, pero de todos modos es que...
2: Pues, ¿qué me aconsejas, Lupe? Dime.
3: ¿Qué quieres que te aconseje? Me has sorprendido con tu confidencia, así que tú sabes lo que haces. Se dice que en el corazón nadie puede mandar y yo no tengo capacidad para aconsejarte.
2: Lupe, he estado pensando mucho. Y aunque no tengas experiencia, tú puedes señalarme un camino.
3: ¿Ya le dijiste a esa señora que la quieres?
2: Sí, ya lo sabe. Es más, Lupe, ella me corresponde.
3: Hablaba de un marido.
2: Pero ya lo abandonó. Él la maltrataba. La hirió de muerte como ya sabes. Ya estaba aburrida de él.
3: ¿Y tú la recogiste? Es decir, ¿tú la aceptaste cuando el otro la dejó? ¿Tú, Jesús?
2: Él no la dejó, Lupe. Ella fue la que le dijo que ya no quería verlo más. Y se fue. Necesito un consejo, hermana. No me lo niegues.
3: ¿Un consejo? ¿Y lo vas a atender?
2: Sí, tal vez sí. Si es para mi bien.
3: Está bien. Te lo voy a dar, Jesús. Deja a esa mujer. Pero déjala enseguida. Después será muy tarde. Déjala.
2: Lupe, no podré dejarla ahora.
3: ¿No podrás? ¿Por qué, Jesús? Tú has sido fuerte de cuerpo y de espíritu. Tu voluntad es de hierro. No ha habido quien la doblegue. Déjala, Jesús. No sé por qué, pero lo presiento. Esa señora no te conviene.
2: Ha sufrido mucho, Lupe. Es una mujer infeliz que vino a mí porque creyó que iba a encontrar la felicidad.
3: ¿Y tú?
2: Yo también. ¿Sabes, hermana? Desde la noche que llegó aquí, a la casa, herida, muriéndose, sentí una fuerte impresión.
3: ¿Por su hermosura?
2: Pues tal vez.

0: para ayudar a nuestra Santa Madre, que en paz descanse, estudiando por las noches y aprendiendo un oficio, porque soñaba en ser un hombre humilde, pobre, pero honrado, hermana. Después, mirándote cómo crecías sin tener tantas cosas que te hacían falta, y esforzándome porque fueras a la escuela, para que aprendieras algo. Y más tarde, cuando empezaba a vislumbrar una esperanza de ser feliz. Tú ya conoces la historia. Conocí a Matilde, nos enamoramos, y su familia se empeñó en deshacer un amor puro y sincero, en nombre del cual podíamos haber formado un hogar feliz. Nació mi hija. ¿Y qué? Toda la felicidad que un padre puede sentir al recibir el regalo sagrado de un hijo se convirtió en nada, porque me quitaron a mi hija y no me dejaban verla, abrazarla, hablarle. Después murió mi reina. El golpe más duro que he recibido en mi alma. Y fui a la cárcel por robar a mi propia hija. ¿Qué horas tan terribles fueron aquellas? En que tras los gruesos barrotes de hierro de una celda, me imaginaba cómo tú y mi tía iban al cementerio a depositar el cuerpo ya sin vida de mi madre. Y de ahí, pues de ahí para adelante, sufrimientos, vejaciones, hambres, persecuciones, todo, todo contra mí, hasta que me rebelé, Lupe. Dime, Lupe, dime sinceramente, no tengo derecho a ser feliz, aunque solo sea por un corto tiempo. No tengo derecho a que una mujer me ame con amor de mujer a hombre, y que me dé sus caricias, y enjugue mis lágrimas, y se apene por mis tribulaciones. Dímelo, hermana, dímelo.
1: Sí tienes derecho, Jesús, pero buscándote a otra mujer, no a esta señora.
0: Rosa es buena. Unos días la he tratado y creo que puedo darle la felicidad que busca. Sí, ya sé. Ya sé que no piensas como yo, ya lo sé. Y ni siquiera te niego la razón. Tú ves este asunto desde un punto de vista muy distinto. Y yo...
1: Sí, Jesús. Tú me pediste un consejo y yo te lo di. Pero vuelvo a repetir, tú sabes lo que haces. Y si crees que vas a ser feliz...
0: ¿Lo apruebas?
1: Ni lo apruebo ni lo rechazo. Has dicho tantas verdades que ahora estoy confundida. Piénsalo, medita sobre ello y resuélvelo tú. Que como lo hagas... Yo estaré de acuerdo.
0: Pero...
1: Hazlo, Jesús. Busca la felicidad, que tienes derecho a ella. Y ojalá que sea yo la que me equivoque.
2: La plática no terminó. Estaba inconclusa. No podía terminarse, porque Jesús no había encontrado el consejo que vino buscando con Lupe. Es decir, un consejo que fuera de acuerdo con sus ideas al respecto. Al día siguiente, preocupado por la entrega de los 10,000 pesos que había recibido de don Diego de Frisac, de lo primero que se preocupó fue de ir a entregarlos, para lo cual fue personalmente hasta la maternidad a la que deseaba beneficiar. Se presentó como enviado de don Diego y el administrador de la casa de salud le recibió enseguida.
3: Pase usted, señor. Perdone que le hice esperar un momento, pero es que... Tenemos tantos asuntos difíciles que requieren mucho tiempo. Pase, pase usted. Tome usted asiento, señor. ¿Cómo es su nombre?
0: Sea usted, señor administrador, mi nombre no importa en este caso. Yo soy empleado del señor don Diego de Frisac y por su mandato vengo a cumplir con un encargo.
3: Bueno, usted dirá en qué le podemos servir.
0: No, por lo contrario. El afán del señor de Frisac es ayudar a este hospital y para ello me envía. Me gustaría conocer el funcionamiento y las necesidades de esta casa para rendir un informe completo y exacto a mi patrón, el caballero de Frisac.
3: Anticipo a ustedes las gracias por lo que puedan hacer en favor de esas docenas de pobres mujeres que vienen aquí a recibir nuestra ayuda. Y cómo no, voy a informarle que la administración del establecimiento es difícil, casi milagrosa, debido a que estamos careciendo de todo.
0: Ah, caray. ¿Y quiénes le ayudan a ustedes?
3: Pues verá usted, hay personas caritativas que nos mandan donativos, otras que nos envían ropa, alimentos o medicinas, pero todo sin regularidad. Y hay meses que pasamos verdaderos apuros para la alimentación y el cuidado de las enfermas.
0: ¿Y cuántas enfermas llegan aquí durante el mes?
3: Bueno, hay meses que atendemos hasta 70 u 80 mujeres pobres, enfermas, abandonadas por los maridos o miserables. Y usted comprende...
0: Oiga, ¿usted tienen camas suficientes para atenderlas a todas?
3: No, no siempre. Hay temporadas en que algunas tienen que dormir en el suelo después de que nacen sus hijos porque no hay una cama vacía.
0: Bien, con eso me basta por ahora. Ah, me decía usted que no le ayudan con regularidad.
3: En muchos casos no. Los donantes son gente delicada, exigente. Se adjudican ciertos derechos y porque reciben una queja o alguna información tendenciosa, entonces nos retiran su ayuda. Tenemos, por ejemplo, el señor Barrales. El dueño de la gran tienda Barrales y Compañía de las calles de Santo Domingo. Nos retiró su ayuda porque una de sus sirvientas, al ser atendida aquí, quiso tener mejor servicio que las demás. Y como le llevó la queja, nos quitó la ayuda que consistía en 4

0: 4 docenas de sábanas cada 6 meses.
1: ¿Y cómo dice usted que se llama ese señor?
0: Don Francisco Barrales, el dueño de la gran tienda de ropa de las calles de Santo Domingo.
1: Ah, pues déjeme apuntar el nombre. El señor de Frisac se encargará de hacerlo reconsiderar su decisión y el señor Barrales volverá a ayudarles. Yo se lo garantizo.

0: Esa obra de caridad que estabas haciendo era una de tus mejores acciones, Jesús. Aunque, de todos modos...
1: De todos modos, había gentes muy ricas, padre, que negaban la ayuda a una casa de beneficencia. Por eso...
2: Pues, señor administrador, le agradezco sinceramente que me haya proporcionado todos estos datos porque ahora voy a cumplir con el encargo del señor de Frisac.
3: Sea cual fuere ese encargo, estaré encantado de servirle.
2: Bien, pues el encargo consiste en entregar a usted este donativo que le envía el señor don Diego de Frisac.
3: ¿Dinero?
2: ¿Eh?
3: Pero esta es una cantidad muy fuerte.
2: Pues así es, es muy fuerte. Según me dijo que son 10,000 pesos y con ellos podrá usted aliviar muchas deficiencias económicas.
3: Pero cómo no, esto es una bendición del cielo. Tendré que buscar al señor de Frisac y personalmente agradecerle su ayuda.
2: Hágalo usted, señor administrador, pero no ahora. Ahora solo le ruego que me extienda un recibo por esa cantidad para llevárselo a mi patrón.
3: Sí.
2: Y como este no será el último donativo de su parte, pues espere usted recibir otro más. Para que después lo busque y le dé las gracias por todo.
3: Oh, como usted lo juzgue mejor. Extenderé el recibo como usted lo desea y esperaré hasta
2: Tal vez yo mismo venga a traerle una segunda ayuda de parte del señor de Frisac. Uh-huh. Entonces usted planeará la forma de visitarlo. ¿Le parece bien?
3: Le digo que como usted quiera. Voy a hacerle el recibo enseguida. Aquí tiene usted el recibo, señor.
2: Gracias.
3: ¿No quiere usted decirme su nombre?
2: No, señor administrador. Mi nombre no tiene caso, puesto que solo soy un enviado. Aquí el nombre que importa es el del señor don Diego de Frisac, que hace la caridad, ¿no le parece?
3: Sí.
2: Sin embargo, usted me permitirá que yo sea quien venga periódicamente a visitarlo para saber en qué se le puede ayudar.
3: Esta es su casa, señor. Usted puede venir cuantas veces lleve gusto.
2: Pues será muy pronto. Y esté prevenido, porque tal vez sea muy pronto. Si por falta de tiempo para visitarlo no viniera yo personalmente, hágame el favor de estar pendiente de recibir lo que le mande el señor de Frisac, sin poner objeciones, tratándose de lo que se trate.
3: Sí lo haré. Pierda usted cuidado.
2: Bueno, pues, buenos días, señor administrador.
3: Que Dios le lleve con bien, señor, y presente mis respetos a ese caballero tan magnánimo que es don Diego de Frisac.
2: Lo haré de su parte. Pierda usted cuidado. Muy buenos días. Ya, hermana, ya entregué el dinero de don Diego.
4: Qué bueno. Quien lo recibió habrá tenido una buena sorpresa.
2: La más agradable en muchos años, según me dijo. Ay, Lupe, hay que ver el estado de miseria en que viven en esas casas de caridad.
4: ¿Carecen de muchas cosas?
2: ¿De muchas? Casi de todo, hermana. Mal alimentadas, mal vestidas, con unas cuantas camas y con pedazos de cobijas y de sábanas. Esa pobre gente necesita más ayuda, Lupe.
4: Aparte de los 10,000 pesos que les llevaste.
2: Mucho más. Necesitan ropa, mucha ropa. Y camas, muchas camas, para que los niños no tengan que nacer en el suelo. Ropa para cobijar del frío a las criaturas y alimentos para esas pobres madres desnutridas, flacas, moribundas. Pero yo les voy a dar mucho más, mucho más. Necesito pensar. Tendré una idea, una buena idea para ayudarlas.
5: 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Otra emocionante adaptación del escritor Carlos Chacón Jr.
6: ¡Cómo!

0: 6 de la mañana ya con 22 minutos, 6 con 22 minutos. ¿Qué tal escuchaste por allá en Runner Park, California, este capítulo, Fumanchu?
1: Muy, pero muy buenos días, Michu, y saludos para todo el batallón de infantería chupestre de Radio Vallito. Pues, ¿qué les digo? ¿Qué les cuento? Seguimos en las confesiones de Chico el Roto, y aquí estamos, pues, desde la mesa de los sacrificios, escuchando la novela. Pues, ¿qué les digo? Chucho Roto ya llegó al cargo de Don Diego. Y pues pienso que la próxima víctima va a ser el señor Bañales, ese que estaba diciéndole el señor de la maternidad. Pues que vamos a esperar ahora hasta el lunes para saber cuál va a ser el próximo episodio. Pues échenle ganas, aquí no está por un ladito, esperando la programación de Te Llevamos Gallo, mi chulo. Así es que buenos días para todos y vámonos, Recio Renca. Ahí estamos, no hay más para hoy. Hasta el lunes, señores.
0: ¡Hasta el lunes! ¿O acaso podremos saber algo con respecto a qué sucederá con Chucho el Roto? ¿O cómo podremos saberlo antes del lunes?
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1: Voz de Javier Solís. 627.

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6:36, 6:36, agradecidos con nuestro Padre Dios que nos da la oportunidad de estar un día más frente a este micrófono y deseando que para ustedes tenga un excelente y bendecido día. Ya es bebé viernes. Viernes 3 de julio del 2026. ¡Pablo! Y bueno, ya estamos aquí para atenderles a través de nuestras líneas telefónicas, a través del WhatsApp, desde donde muy temprano están llegando los mensajes para enviar sus saludos, para solicitar que les llevemos gallo en punto de las 7. Por acá de ese lado, Bertita, desde las 10:15. Muy buenos días, Chuy y Juanito. Feliz viernes. Saludos a sus familias. Que tengan un día lleno de bendiciones. Y aquí puro radio, gallito. Gracias, Bertita. Hasta allá, hasta el vigía. A la 1:33. Muchas gracias por este enlace. Don Neto Cadena, excelente y bendecido día. Gracias por estar escuchando Radio Gallito. En la siguiente intervención damos los resultados de los partidos realizados el día de ayer y los partidos del día de hoy.

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1: Ellos son los Invasores de Nuevo León. Cuando faltan 20 para que sean las 7.

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en todo. Tengo que colgar. Ay, híjole, de veras. ¡Vámonos! Con más en esta mañana. A través del 760 de AM Radio Gallito. ¿Qué harías si te llamara tu ex y te dijera: oye, dame chance, la regué, quiero volver contigo? Híjole, la verdad, no sé ustedes, pero sí es algo difícil, ¿no? No, dicen que para atrás ni para agarrar vuelo, o sea, ni para qué pensarlo.

0: ¡Échale! ¡Vámonos!
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7 de la mañana ya con 4 minutos, 7 con 4 minutos y efectivamente ya es hora de levantarse, de espabilarse, de estirarse, estírense, provóquense el estirar el cuerpo. Levanten las manos, hay que bostezar.

0: Es esto para que no estemos bostezando en el transcurso del día.
1: Mueve, nena, ese botecito, ese botecito.
0: Ya que después hagamos esto, hay que sacudir el cuerpo, porque de esa manera se cae la flojera. Y ahora sí, todo mundo a mover el botecito. Todos los que entran a trabajar a las 9 de la mañana, ya es hora, ya es hora, ya es hora.

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1: ¡Ya! Como dice el ciego de Maldonado, ya despiertados. Pues ahora sí, ¡vámonos a llevar gallo! Así es. A partir de ese momento hay que llevarle gallo a su ser querido. Está de plácemes, está cumpliendo aniversario de bodas. Está, cumpliendo un año más de novios. También se puede. Un año, no van a hablarme y decirme, Chuy, cumplimos 3 meses. Ay, ¿eso qué? Eso es cursilería. Años cumplidos, ¿va? De aniversario de bodas, de novios, de años, vida, ¿no?
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1: ¿Quieres pedir perdón? También lo puedes hacer llevando gallo con una canción.
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1: ¿Quieres declarártele a alguien? También lo puedes hacer.
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1: Nada más hay que marcar 33-36-15.
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1: 21-56. O 33-36-15.
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1: 28-82.
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1: A través del WhatsApp también pueden solicitarnos llevar gallo.
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1: nos mandan un mensaje escrito donde nos digan: hola Chuy, buenos días, quiero llevarle gallo a... Y ahí nos escriben los datos de a quién quieren que le llevemos gallo, su nombre, su número de teléfono, qué está celebrando o cuál es el motivo por el cual quiere llevarle gallo. Y el nombre del artista con el cual quiere que le llevemos gallo. O, en su defecto, el título de la canción. Desde luego, que sean artistas que escuchamos aquí en Radio Gallito, que sean de la programación de Radio Gallito, igualmente las canciones. Ya que nos manden el mensaje escrito con los datos, nombre, número de teléfono, motivo y el título de la canción... Nos mandan un audio donde, con sus propias palabras, feliciten a su ser querido. Oye, mamá, te felicito hoy en tu cumpleaños.
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1: Así para que su ser querido escuche la grabación. ¿Qué sería lo trascendente? Es la dinámica, de esta manera lo llevamos. No hay complacencias, solamente llevamos gallo a quien el día de hoy está celebrando algo en especial. Y o quiere pedir perdón o quiere declarársele a alguien. Va, para que lo consideren. Y bueno, pues vía WhatsApp necesariamente innecesario, ¿no? Necesariamente necesario. Nos tiene que mandar los datos escritos y el audio para poder llevar gallo. Pues arrancamos con los resultados de los partidos del día de ayer, que dice el tío Salvador Villegas, que estuvieron muy buenos los partidos, donde todavía en la fase de 16avos, España le gana a Austria 3-0, Portugal le gana a Croacia 2-1 y Suiza le gana 2-0 a Argelia. Por lo que Australia, Croacia y Argelia ya están fuera del Mundial.
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1: Los partidos para el día de hoy. Dentro todavía de los 16avos, Austria se enfrenta a Egipto, Argentina, Cabo Verde y Colombia a Ghana. Así es de que bueno, pues ahí están el calendario del Mundial y los partidos para el día de hoy.
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1: Ya que a partir de mañana empiezan los octavos de final.
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1: Están por definirse tres equipos que pasarán a los octavos de final. Y estos, bueno, pues dentro de los partidos que se van a jugar el día de hoy que ya mencionamos. Así es de que, bueno, pues a partir de mañana, octavos de final dentro de la Copa Mundial de Fútbol. Y bueno, pues vámonos pues con más de lo que nos llega por acá de este lado. El tío Salvador nos manda un video donde vaya camino a casa. Ve nada más, qué hermosura, qué siembra, qué verde se ve todo después de...

0: días.
1: Que te la pases muy rico hoy viernes al fin. Gracias.
0: Al fin viernes. Día.
1: Saludo para todos. Toda Ciudad Aztlán, todo el Cholo, todo Tanalá, Capilla de Guadalupe. De parte de Irma Martínez, Ursula de Aztlán, Tanalá, Jalisco. Gracias, Chuy. Hasta luego. Dios los bendiga a todos. Gracias a todos. Échenle con el botecito. ¡Sas! Gracias.
0: ¡Sas! Ahí está ya Irma de Ciudad Aztlán enviándonos.
2: Tu llamada está siendo transferida. Se cobrará al terminar los tonos siguientes.
0: ¡No, no, no, no! Juanito, que ya nos mandaba el primero. Gracias, Irma de Ciudad Aztlán. Gracias por estar escuchando Radio Gallito. Y bueno, pues ya escuchábamos por ahí la marcación. Bueno, no escuchábamos la marcación, pero sí
2: Está siendo transferida. Cobrará al terminar los tonos siguientes.
0: Bueno, pues ¡felicitas! Ya le marcamos a su prima, tratando de felicitar a su tío Manuel, pero bueno, pues nos manda buzón las dos veces que le marcamos. Así es de que lo más seguro es que todavía lo tenga apagado o esté en una zona donde no tenga buena señal. Si gusta, háblenos más al rato para volverle a intentar, ¿va? Así es de que bueno, pues por lo pronto, vámonos por acá de este lado, Juanito. El primero que nos llega vía WhatsApp es Juanito, ¿sí? Al minuto 15 de este día. Ok, bueno, pues entonces vamos a marcarle, ¿no, Juanito? Por acá de este lado está Martín Barba Franco. Gracias por esta imagen. Que la paz de un nuevo amanecer y el aroma de un rico café inunde en tu casa de paz y armonía. Buenos días. Bueno, la verdad yo no soy de café. Pero pudiera ser, ¿no? Pudiera ser. Oye, por acá de este lado, porque está trabado. Dices, por acá de este lado, buenos días, mi Chuy Hernández, un gusto escucharte y un saludo a todos los locutores de la estación número uno del mundo mundial, Radio Gallito, puro 760 AM, aquí presente el meño recio desde Washington. Y un saludo a todos los galloescuchas y a mi pueblito Santa Lucía y Tlajomulco para saludar, Chuy. A ellos, y gracias, mi chuchuchuchuchuy, buenos días, bendiciones. Rumbo a la chamba, ándale, mira. Ahí va, allá está ahí en la chamba, ¿no? Sí, ve la huerta. Ahí está ya, mira. ¿Qué andan haciendo? Mire cómo están las escaleras. Oye, ese sistema está bueno para sostener las escaleras. Yo, le pondría dos, ¿eh? No, nomás uno. Sí, porque uno pudiera, no sé hasta dónde puede ser inestable, ¿no? En el descuate de manzana, Sugar. Ánimo, Chue, puro para adelante. Vámonos, recio. Meño, recio. ¿Cómo está esto, Juanito? Se llama Ofer Chuy, y buenos días, quisiera molestarte de nuevo, es que una prima, es hermana, está cumpliendo años el día de hoy en la colonia Independencia de Guadalajara, y pues como está un poquito enferma, si no contesta ella, aquí está el de su esposo. Ok, vamos a marcarle, pues, Juanito, por favor. Al primero, no sé, pues dice que está malita. A ver si puede recibirnos la llamada y, pues, posteriormente felicitarla a través del programa de Te Llevamos Gallo. Ahí estaría Tim

0: esperando, igual y si está su esposo al lado, pues él nos contestará.
1: Bueno,
0: buenos días. ¿Cómo está? ¿Cómo amaneció, Ofelia? Buenos días, Ofelia.
2: Bueno, buenos días.
1: Buenos días.
0: Contésteme por el teléfono, Ofelia.
1: Bien, muchas gracias, aquí.
0: ¿Cómo está? ¿Cómo amaneció?
1: Buenos días, aquí estamos.
2: Buenos días,
1: Ofelia. Sí, y aquí estoy.
0: Sí, para que no escuche la radio, porque si no se va a escuchar una diferencia enorme y vamos a estar esperándonos a contestarnos. ¿Cómo ha estado? ¿Cómo amaneció, Ofelia?
1: Bien, aquí. Muchas gracias por su llamada.
0: No, hombre, al contrario. Gracias a usted por recibirnos la llamada. Nos hace saber su prima, Cuquita Rubalcaba, que su cumpleaños es el día de hoy.
1: Ah, ya le bajaron al radio.
0: Sí, es que se bien, confunden los audios. No, pues un gusto saludarle en esta mañana y desearle que Dios Padre le conceda su salud y sobre todo, bueno, pues salud por muchos años más. Su prima Cuquita Rubalcaba nos ha pedido que le pongamos sus mañanitas, así es de que, pues aquí las tiene, a través de Radio Gallito en el 760 de AM. ¡Suéltale, Juanito!

0: Deseando que Dios Padre le siga bendiciendo a usted y a toda su familia con salud. Y bueno, pues desearle que se la pase muy bien en compañía de todos sus seres queridos en este día. Su prima Cuquita Rubalcaba el día de hoy nos deja unas palabras para usted a través de una grabación. Vamos a escucharla.
1: Prima, buenos días. Feliz cumpleaños. Recibe un fuerte abrazo de parte de toda la familia que te queremos mucho. Aunque no tenemos tiempo que no nos miramos, pero siempre estoy pensando en ustedes. Espero que te la pases de maravilla y que estés muy bien, tú y tu esposo, tus hijos, tus nietos, toda tu familia en general. Que Dios te llene de bendiciones y te guarde muchos años de vida y sobre todo muchísima, muchísima salud. Recibe un fuerte abrazo de parte de toda la familia. Que te la pases bien, prima.
2: ¿Qué? Muchas gracias. Recibo yo tus abrazos. Muchísimas gracias.
0: ¿Cómo ves la sorpresa?
2: Oh, muy grata.
0: No, pues le deseamos lo mejor. Y bueno, pues aparte de las mañanitas, hay que llevarle gallo con una canción. ¿Cuál le trae buenos recuerdos?
2: Ah, pues una de Javier Solís, por favor.
0: ¿Alguna en especial?
2: Eternamente, o si no, He sabido que te amaba. Una de esas dos.
0: Ok, He sabido, ¿verdad?, que te amaba, o Eternamente, Juanito.
2: Ándele, muchas gracias.
0: No, hombre, al contrario, gracias a usted por recibirnos la llamada. Y bueno, pues deseamos que disfrute en compañía de todos sus seres queridos este día. Vamos a escuchar este tema musical, Juanito. La de He sabido que te amaba, ¿no está? No me digas eso. A ver, la otra... ¿No la anotaste? Bueno, pues entonces búscale una de Javier Solís, pues. Ya están por ahí sintonizando Radio Gallito, así es de que vámonos con esta de Javier Solís, deseándolo de lo mejor, Ofelia. Y bueno, pues aquí a través de Radio Gallito le deseamos lo mejor. ¡Échale pues, Juanito! Esto se llama Nobleza.

Ahí está, escuchamos a través de Radio Gallito en el 760 de AM la voz y el sentimiento de Javier Solís. Esto es Nobleza. Con la felicitación a Ofelia de parte de Cuquita Rubalcaba, su prima. Y bueno, pues les deseamos lo mejor. Le dejamos porque seguimos llevando gallo aquí a través de Radio Gallito.

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1: 7 de la mañana ya con 25 minutos, 7 con 25 minutos. Continuamos con más en esta mañana a través de Radio Gallito. Y bueno, pues la invitación es para que juntos disfrutemos de estas solicitudes, del llevarle gallo a su ser querido. Y bueno, pues desde luego del programa de Te Llevamos Gallo. Vamos a hacer una pausa musical, posteriormente comercial. Y regresamos con más de Te Llevamos Gallo.

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0: 7 de la mañana ya con 35 minutos, 7 con 35 minutos, seguimos llevando gallo en esta mañana. Dice, hola, buenos y bendecidos días, tocayo, feliz viernesito social, es viernes social. Dice, a cuidarse de los embotellamientos de hoy. Sí, sí puede haber, ¿eh? Si caes en un embotellamiento, me avisas, tocayo, para caerle. Ya está. Tocayo, quiero mandar un saludo a mi esposa Isidra, también para mi cuñada Manuela, de parte de Jesús Pérez, y también saludos para toda la audiencia de Radio Gallito y para ti, Juanito. ¡Ánimo, tocayo! Vénganse a desayunar unos ricos salbutes. ¡Achis!
1: ¡Esa natural, su belleza natural! ¡Carola, me tiene pena! Carola, me tiene
0: pena. Dice Juanito, ¡ah, caray! ¿Y eso qué es? Es algo similar aquí, Juanito, a los sopes de aquí, nada más que allá, o a las pellizcadas. Nada más el nombre y la preparación es diferente, pero... es algo similar, pues, a una gordita. No son pellizcadas, no las pellizcan. Nada más encima les ponen, la comida. Que tiene que ser su comida especial, ¿sí?
1: Carola,
0: esto es de allá de Yucatán, Juanito. Por eso, pues, es de allá, desde Cancún, nos escribe el tocayo.

0: usaba nada, no usaba.
1: La mayoría le pone carne de pollo deshebrada o o de pavo, y le ponen pues desde luego su lechuga, tomate, cebolla, aguacate.

0: Aquí Danilo nos estaba invitando con sus compadres unos sopes, unas gorditas de... Espérate, es que yo creo que hay algo que que sí, pues pudiera manejarse de una manera de terminar, de darle el término correcto, ¿no? Los sopes es algo similar a los albutes o a las gorditas, pero se les pellizca en la orilla cuando se terminan de cocer para poder detener, hacer como una barrera alrededor para que no se derrame la comida, ¿no? Lo que le ponen, los sopes pueden ser de cualquier cosa, de todo lo que tú quieras hacerlos. Los tradicionales son de papa, frijol, requesón, rajas, ¿no? De los que yo recuerdo. Los albutes es lo mismo, pero sin pellizcarlos. Y hay quien también les llama gorditas a ellos, pero las gorditas, esas las gorditas las rebanas por mitad o nada más en la parte de arriba, más delgado, y ahí le metes la comida, que en su caso viene siendo chicharrón, viene siendo tinga, puede ser carne, de la que sea, cualquier guisado. Ya estoy salivando. ¡Gracias, tocayo! De igual manera, tocayo, si hay alguna situación que se te presente por allá y tú llegas a caer en algún embotellamiento, me lo haces saber, tocayo. Yo estaré presto, así como tú, para ir a ayudarte. Sí, sí, entre Jesuses nos apoyamos, ¿no? Entre tocayos. Muy buenos días, Chuy. Ya es viernes, fin de semana. Saludos, Chuy, para el gallero sin gallos que se discutió con el Chipol. Para esta calor, uf, quedó genial. Ahí salúdame a toda la banda de Jaime Maussan hasta North Carolina. Y disculpa la improvisación del vaso para el Chipol. Pero el gallero sin gallos nos agarró desprevenidos. Ahora sí cumplió a que no se olvide saludarle. Ah, dice que no se olvide saludar a la tía Uva y al gallero de los nueve gallos de parte del gallero sin gallos. O bueno, ¿qué es? ¿Gallero sin gallos o gallero con un gallo? Pues ve nada más, el vaso de Chipol ya está ahí. Donde sea, hombre. El chiste es aprovechar y echarse el vaso de Chipol. Beber el Chipol, esta bebida de los dioses. ¡Saludos! 7:40.
1: Muy, pero muy buenos días, Michu, y de nuevo. Saludos para todos. Que Dios me lo bendiga. Feliz 4 de julio para todos. Es el día de la independencia de Estados Unidos.
0: Pero es hasta mañana, Fumanchu. El día 4, hoy estamos a 3. Pero bueno, de cualquier manera, felicidades a todos los que celebran el día de la independencia, el día de mañana, y la independencia de Estados Unidos, desde luego, Fumanchu.
1: Y pues, quiero mandar un saludo para toda la gente que festeja eso. Pues yo también era uno de ellos que la festejaba, pero pues ya como que no me está gustando la idea.
0: ¡Ándale!
1: Hace años pues uno sentía que se sentía orgulloso de ser americano, pero ahorita ya no. Ahorita todo el americano está yendo para México, dice, quieren lograr el sueño mexicano, dicen ellos, porque nosotros el sueño mexicano ya no se convirtió en sueño, sino en pesadilla. Están agarrando la doble ciudadanía, pues la residencia primero y después la doble ciudadanía. Y le dije, pues cuál fue el chiste de yo venir para acá, pues que me trajeron más bien. Pero hace 35 años todavía sería un orgullo pues, festejar y pues festejar uno por donde quiera y pues sentíamos bien porque pues ya logramos el sueño americano como decían pues para allá para mi rancho.
0: Ajá.
1: Y pues que iba hasta México, pues no Estados Unidos también, pero pues qué les digo, aquí estamos y no nos vamos, y si nos llevan pues quién sabe, ya no vamos a venir. Así es que buenos días para todos y saludos. y vámonos recio renca.
0: Pues aquí más bien sería cuestión a dónde quieres estar, ¿no? Digo yo. Mira, la prima Ana Pau todavía tiene flojeritis. Ahí está acostadita en el sillón, abrazada de... ¿Qué es? ¿Una almohada o un cojín? ¿Quién fuera cojín? Juanito.
2: Hola, te va a escuchar, primo, Maura. Buenos días, espero que tengas un bonito día. Que te la pases muy bien, primo. Y sí, amanecí con ganas de trabajar, ahora no tengo flojera.
0: Sí, se nota.
2: Y pues saludos a las primas Imelda Medina, Lupita Estrada, el comandante Café, el primo Cachúa. Y para la pareja alegre, que tengas bonito día, primo. Hasta luego.
0: Hasta luego,
2: papá. Que bien, primo, que te estoy escuchando. Y si vas a cantar, cántalas completas. Hasta luego.
0: Saludos, prima Ana Pau. Ándale, ya, levántate. Es viernes, fin de semana. Un día más, nada más es hoy. 7:44.

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1: Vámonos con más saludos. Dice, buenos y bendecidos días, Chuy. Agradezco a mi Padre Dios por un día más de vida. Saludos, Chuy, para ti, tu familia y a la familia Gallo Escucha, a Juanito y familia y a todos los que están sintonizando Radio Gallito. Aquí presente Imelda Medina, 100% Gallito. Mil bendiciones para todos los cumpleañeros del día de hoy. Y próximamente... Por acá de este lado, ¿qué dice el audio, Juanito?
2: Hola, Chuy. Buenos días, soy Sebastián. Hoy es viernes. ¡Y mi gallito!
1: ¡Y mi gallito!
2: Hola, Chuy. Chuy. Al labio. ¡Y mi gallito! ¡Soy Valentina!
1: ¡Soy Valentina! ¡Sebastián! ¡Valentina! Está el gallito, gracias por estar escuchando el 760 de AM. Les mandamos un saludo y gracias por escuchar Radio Gallito. Sebastián, Valentina, Julia, Gerson, hasta allá, hasta Warrior Beauty en Connecticut. Por acá de este lado, muy buenos días, Michu, y saludos para ti, Juanito, y a todo tu equipo que son tan amables de alegrarnos todas las mañanas. Quiero a ver si es posible mandar unos saludos para mis dos carnales, Álvaro y Ernesto. Ellos están escuchando allá, en el estado de Illinois. Están listos para celebrar el día de mañana, 4 de julio, la independencia de Estados Unidos, y van a hacer una buena birria. Gracias, Chuy. Ramón, desde Florida. ¡Eh, Ramón! ¿Y tú no vas a festejar o qué? Florida también es parte de Estados Unidos. Digo yo, pues. Muchas gracias, Julia, por esta imagen. Bendecido día para usted y los suyos. Muy buenos días, Chuy y Juanito. A todos los galloescuchas, empezamos con la bendición de nuestro Dios Padre. Los escuchamos desde el sanatorio de bicicletas, El Güero. Saludos desde Cuautitlán de García Barragán. ¡Saludos! Acá de ese lado dice, buenos días, Chuy, quisiera mandar un saludo a mi esposo Eduardo de la Cruz de parte de su esposa Miriam, que ya va rumbo al trabajo. Dice, saludos desde Santa Cecilia Oblatos. ¡Ándale!
3: Pero no,
1: saludos allá en Santa Cecilia Oblatos. Gracias por estar escuchando Radio Gallito a través del 760 de AM. Ahí el saludo para todos ustedes.
3: Rico.
1: 7:50, ya no alcanzamos a llevar gallo, Juanito, en esta hora. Pues vamos a mandar alguno de los saludos que tenemos por aquí, ¿no? Y ya nos vamos con música.
4: ¡Chuy!
1: ¡Mande!
4: ¡Buenos días! ¡Soy Giselle! Dile, me llamo Giselle. Dile, soy la hija de Javi.
5: ¡Nita Lali!
4: Dile, saludos para mi mamá, mi hermano y para mis abuelitos. Saludos para Juanito. Dile, saludos para Juanito.
5: ¡Danito!
4: Dile que me aviente un gallito.
5: ¡Le tengo un gallito!
4: Dile, te escucho todos los días, Chuy.
5: ¡Muchos días!
4: ¡Chuy!
5: ¡Chuy!
4: ¡Saludos! Dile, no, que no se te olvide. ¡Soy Giselle! ¡Giselle Valdés Vera!
5: ¡Giselle Vera!
1: ¡Qué hombre, Giselle Valdés Vera! ¡Ahí está tu gallito! Y ve, pícale los ojos a la de la nieve para que ya se despierte. Vámonos por acá de este lado con... ¿qué tenemos, Juanito? Dice por acá de este lado... Buenos días, Michuy. El otro celular está bloqueado, pero aquí estamos, Michuy. Mi mamá todavía está en el hospital, pero mándanos... Me mandaron a hablar en mi empresa. Trabajo 2 días y me retacho a las 180 de parte del Bubu. Pues échale ganas, todo se necesita, Bubu. Chuy, pásale este número para que me integren al grupo, por favor. A los del grupo de Chuy Hernández, amigos de Chuy Hernández, ya está. Cómo no, con todo gusto, Bubu. Seguimos en oración por la salud de tu mamá. Esperemos que pronto, pronto pueda salir adelante. Hola,
0: Chuy, buenos días. Buenos días, prima Chayito. Que tengan un bonito fin de semana.
1: Gracias.
0: Y aquí al 100, escuchando Radio Gallito.
1: Eso.
0: Reciban un saludo de parte de su amiga Chayito Espinosa, primo Chuy. Que Dios los bendiga a todos.
1: Gracias, prima Chayito Espinosa. Por acá de este lado, a las 7:21 tenemos una solicitud de Ibar Gallo. Regresando del corte, la hacemos claro, Juanito. Saludos, Nicolás, doctora Keila, el leñador. Dice muy buenos días, feliz fin de semana, gracias a Dios, hoy es viernes. ¡Ánimo, ánimo, leñador!

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1: Buenos días, Yolanda Hernández, hasta Baisalia. Gracias por estar escuchando Radio Gallito. Bendecido día.

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0: Dios te...
1: ¿Quiénes trabajan semana inglesa y ya nada más es hoy, oiga?
0: Que Dios te dio, para que se lo coman los gusanos, ese botecito que Dios te dio.
1: Oye, Chuy, pero este fin de semana no tengo reunión.
0: Que muévelo.
1: No hay plan.
0: Botecito,
1: hay que celebrar la independencia de Estados Unidos. Al caso es celebrar algo.
0: No,
1: vámonos por acá de este lado, invitándoles pues para que juntos sigamos con esta que es la segunda hora de Te Llevamos Gallo. Recuerden marcar nuestras líneas telefónicas si quieren llevar gallo y o hacer su solicitud a través del WhatsApp.
0: Para que, se lo...
1: que tu día sea súper genial, gracias, Yola Sagún. Yola Sagún, saludos. Saludos, Eusebia. De parte de su hermana Yola Sagún de la colonia Buenos Aires.
0: Ese botecito.
1: Que la quiere mucho, mucho, mucho.
0: Botecito, ese botecito.
1: Por acá, don Salvador y su esposa, Felicitas. Nos hacen saber que, bueno, pues ya no se pudieron comunicar con su pariente para llevarle gallo, don Manuel, porque nos hacen saber que no hay señal para allá, para aquel lado. Sí habrá en algunas zonas, pues, pero que ahí donde están ahorita no tienen señal, así es de que, pues de cualquier manera, mil felicidades para don Manuel. Deseamos que mañana se la pase de lo mejor y que disfrute su día al máximo de parte de Salvador González y Felicitas. Quienes lo querían felicitar aquí a través de Radio Gallito. Viernes, dice Sergio Correa. Gracias, Sergio. Viernes primero, sí, hoy es viernes primero, día de la Divina Providencia, ¿no? Gracias, Sergio Correa. Un saludo para ti y para toda tu familia allá en la colonia Jalisco. El compa Darío, ¿cómo andas, compa Darío?
2: Buenos días, mi compa Chuy, que tengas un excelente bebé viernes. Bendiciones y bendiciones para todos, para todo el batallón en general. Ahí saludos al AVE, a la prima Ana Paul, a Salvador, a Cachuy, para todos en general. Aquí del parte del comandante Café, aquí puro Radio Gallito 100%, aquí andamos al puro mil, mi compa Chuy. Desde las 4 de la mañana andamos echándole ganas, a ver si salemos temprano.
1: Ojalá.
2: Que nos dijo el patrón que teníamos que acabar la tarea. Ahí andamos. ¡Ay, ay, ay, ay, ay, ay! ¡Ay, ay, ay!
1: ¡Ay,
2: ay, ay, ay!
1: ¡Ay, ay, ay! ¡Ay, ah, pues mientras haya manera, ¿no? Mientras haya manera de de que haya trabajo, pues hay que chambearle, ¿no? Ya habrá tiempo para la celebración por allá en Salem, Oregon. Así es de que saludos, comandante Café. Gracias por estar escuchando Radio Gallito. Y son las 8:07. Juanito nos dice que ya está timbrando.
3: Apu, apu, achiripu, apu, apu.
1: Bueno, buenos días.
4: ¿Sí?
1: ¿Cómo está, Guillermina?
4: ¿Quién habla?
1: Déjeme presento, mi nombre es Chuy Hernández, locutor de la estación de Radio Gallito aquí en Guadalajara.
4: Ay, muy bien. Gracias.
1: Ah, qué bueno, bendito sea Dios. Me da mucho gusto saludarle y saber que se encuentra bien en esta mañana.
4: Muchas gracias.
1: Oiga, ¿nos hacen saber que estuvo cumpliendo años o va a cumplir años?
4: No, cumplí el 25 de
1: el
4: junio.
1: El 25, sí, lo que pasa es que nos ha estado enviando Tanilo la solicitud aquí a través de Radio Gallito para llevarle gallo, un programa que tenemos aquí a través de la estación, pero
4: sí,
1: por
4: sí
1: cuestiones...
4: Sí, lo escucho a veces.
1: Ah, mira, pues por cuestiones de tiempo no habíamos tenido la oportunidad de llamarle, pero bueno, pues dicen que más vale nunca que tarde, ¿no?
4: Eso sí, exactamente. Muchas gracias.
1: No, hombre, al contrario, gracias a usted por recibirnos la llamada y Tanilo nos ha pedido que le pongamos las mañanitas. Así es de que recíbalas en este espacio que nos ha solicitado para felicitarla.

0: Que Dios Padre le bendiga por muchos años más. Y este año que apenas inicia esté lleno de puros parabienes para usted y para todos los suyos. Tanino nos ha pedido este espacio para felicitarla. Y bueno, pues vamos a escuchar una grabación que nos ha enviado a través del WhatsApp con unas palabras para usted.
1: No, a ver si podemos llevar gallo. La tercera es la vencida. Y pues ahí, por favor, van a decir que cómo doy. Ya me imagino, ¿verdad? Pero bueno, vamos.
0: Que no te preocupes, eso
1: nos contesta la señora Guillermina. Y pues nomás desearle que espero haya tenido un feliz cumpleaños y que vengan muchos años más llenas llena de dicha y de bendición. Y pues, señora Guillermina Sánchez, feliz cumpleaños de parte Anilo Cornejo y familia. Felicidades.
0: ¿Cómo ve, Tanilo? Algo que le quiera decir por este detalle, estas palabras.
2: Muchas gracias por sus buenos deseos a Tanilo, muchas gracias a usted y muchas gracias a Radio Gallito.
0: Hombre, gracias a usted por recibirnos la llamada y permitirnos felicitarle aquí a través del 760. Por
2: ahí, gracias.
0: Tanilo nos pedía que le lleváramos gallo aparte de las mañanitas con una canción de Javier Solís.
2: Ah, muchas gracias.
0: ¿Tiene alguna en mente que le agrade?
2: No, la que pongan ustedes está bien.
0: Ah, perfecto.
2: Muchas gracias.
0: Pues entonces le invitamos a que la disfrute a través de su teléfono. Aquí a través de Radio Gallito le deseamos lo mejor. Y bueno, pues aquí está este tema musical con la voz de Javier Solís. Este tema musical a... ¿Sí? Suéltala. Vendaval sin rumbo. 8:10.

0: Muchas gracias, Guillermina, por recibirnos la llamada y nosotros la dejamos porque seguimos llevando gallo aquí a través de Radio Gallito. Como que nos queda debiendo, ¿no? Yo no sé. Bueno, en esta sí tiene la voz similar. Yo creo que es de las masterizadas, de las canciones masterizadas de Javier Solís. Pero la de Nobleza sí, la verdad, yo siento que... Que como que ni era, ¿no? No era Javier Solís. O sea, se modificó mucho, ¿no? Y más ahorita con la IA, yo no sé qué tanto se pueda hacer, pues, pero... Es más, déjeme decirle que este loquito americanista hizo una canción, yo creo que con la IA, no sé qué tipo de programa se utilice para hacer canciones. Pero ya hizo una canción para un servidor. Y hay quien también ya hizo una canción para Don Octavio Flores. Por ahí en sus estados, en días pasados, subió un extracto de la canción. Y bueno, pues en lo personal, muchas gracias, loquito americanista. Ya por ahí estaremos haciendo algunos videos, reels, dicen, para las redes, historias. Les estaremos pasando por ahí en las redes de un servidor pedacitos, fragmentos de esta canción. Me quiero bañar.
1: Cachi Hernández, Cachi Hernández, saluda a tu sobrino Cachua. Y para saludar a mi amiguito Sebastián, que acabo de escuchar su gallito, y a Valentina y al leñadorcito. Por ahí un saludote también por ahí para Lupita, Lupita Estrada, para el señor Jorge de Dios y para el señor Octavio. Ojalá no se sigan escuchando, ¿ah? Nosotros como ciegos tenemos aquí en nuestra mente. Bueno, Lupita ya mero regresa, primeramente lo. Dale pues, que tú todo aquí pues sigo estudiando, escuchando aquí en los aparatos. Sí, por ahí, no me vayas a borrar la foto, prima Napau, por favor.
0: Ya la borró. Madrúgale, madrúgale como a la leche liconza. Dice, buenos días Chuy, que tengan un excelente día y bendiciones para ti y toda tu familia de parte del gallero con un gallo y un saludo para Raúl que ahora sí anda con todo porque el chipol le dio harta energía. Saludos para la banda de Jaime Maussan que andamos aquí en Balsam, North Carolina y para el Milamores que anda también con todo. Ahora sí, saludos. ¿Pero qué te cuesta gallero con un gallo?

0: Llévales chipol, con eso los motivas todos los días. Buenos días, Chuy, aquí escuchando Radio Gallito. Un saludo hasta Santa Ana, Sonora. Saludos y que tengan un bonito día. Muchas gracias, saludos para ustedes, Mariano. Hasta Santa Ana, Sonora. Por acá de este lado está Aguilar. Aguilar, ¿cómo andas, Aguilar? Un saludo para ti y para toda tu familia. Gracias por estar escuchando Radio Gallito. Buenos días, ya es viernes. Saludos, Chuy, Juanito, saludos. Buena música para alegrar a los capibaras con un gallo loco. ¡Ándale! ¡Saludos a todos los capibaras! Escuadrón Canino y a todos, toda la Corporación de Seguridad Pública de Zapopan, de parte de Aguilar. Saludos a el jefe Mesa, pintor de brocha gorda, y a al señor de los pericos. Energía. Oye, déjame decirte, Sotelo, que ya por acá vamos a empezar a seguir tus pasos. Ya en casa ya hay dos periquitos. Que ay, Dios santo, de veras. ¿Cómo se puede decir que un... ¿Cómo se le llama el sonido que hace un perico, Juanito? No sabes, hay que investigarlo. Porque de un pollito es piar, de una gallina es graznear. Bueno.
1: Bueno.
0: Hola, buenos días, Regina, ¿cómo estás?
1: Muy bien, ¿y usted?
0: Bien, bien, bendito sea Dios, te desperté.
1: Sí.
0: ¿Me perdonas?
1: Sí.
0: ¿Te desvelaste anoche?
1: Sí.
0: ¿Y cuándo es tu cumpleaños? Ayer fue tu cumpleaños.
1: Sí, ayer.
0: Okay, ¿y por eso te desvelaste?
1: No.
0: ¿Pero sí te festejaste?
1: Sí, me hicieron una cena.
0: ¡Ah, mira! ¿Y fue tu cena? Hablando de la cena, ¿fue lo que prepararon es algo que a ti te gusta?
1: Sí.
0: Okay. ¿Y puedo saber qué es?
1: Eran enchiladas verdes de pollo.
0: ¡Uy, uy, uy, uy, uy! No, bueno. Pues podemos ir al recalentado, ¿no? No, pues un gusto saludarte, Regina, en esta mañana. Y bueno, pues desde luego felicitarte aquí a través de Radio Gallito.

0: mil felicidades, deseamos que te la pases de lo mejor en compañía de todos tus seres queridos, que te la hayas pasado muy bien el día de ayer, que sigas disfrutando de tu cumpleaños y que bueno, pues este año que inicia para ti te dé la oportunidad de seguir creciendo y seguir fijando tus metas y caminar rumbo a ellas para que el día de mañana las logres, que te apoyes en tus seres queridos, tus familiares, que siempre están al pendiente y que siempre, independientemente de lo que te digan, independientemente de las llamadas de atención, todo esto puede generarse como incómodo, pero todo lo hacen con la finalidad de hacerte ver que te aman, que te quieren, que quieren protegerte y ayudarte para que no te pase nada malo. Así es de que, pues, mil felicidades. El día de hoy tu abuelita nos pide este espacio para felicitarte, así es de que vamos a escucharla. ¡Adelante, Socorrito! Socorrito, ¿se nos cortó la llamada con Socorrito, Juanito, o qué? Ah, parece que sí, ¿verdad? Parece que sí se nos cortó. Bueno, pues Regina recibe la felicitación de parte de tu abuelita, que la teníamos en otra línea, pero pues desafortunadamente se cortó la llamada, y que decía, bueno, pues quiero felicitarla, Chuy. Quiero hacerle saber que la quiero mucho y que deseo que Dios Padre la bendiga con salud por muchos años más. ¿Algo que le quieras decir a tu abuelita por este detalle, Regina?
1: Que muchísimas gracias y que la quiero mucho.
0: Porque sin duda alguna ella nos está escuchando, ¿no? Dice, ya Regina esperaba la felicitación desde el día de ayer.
1: Sí.
0: No, bueno, pues mil felicidades, Regina. Y bueno, pues, ¿qué canción te ponemos aparte de las mañanitas?
1: La de Compréndala, de los Cardenales de Nuevo León.
0: ¡Ándale! Excelente tema. Juanito, por favor, búscala. Y bueno, pues te deseamos lo mejor. Agradecemos que nos hayas recibido la llamada. Y que tengas un excelente día.
1: Gracias
0: a ti. Aquí te dejamos tu canción para que la disfrutes a través del 760 de AM. Esto es Con los Cardenales de Nuevo León. 8:24, compréndanla. Sí, cierto, tiene razón, Danilo. 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

0: 8 de la mañana ya con 33 minutos, 8:33. Dicen, hola, buenos días. Les dé Dios, saludos desde la casa de mi mamá, Elia Rojas. Por fin ya puedo estar con ella. Gracias a Dios se terminó mi cuarentena. Jesús, vieras cómo la extrañé. Pero ya no, ya estoy con ella. Mándanos saludos, por favor, a ver si no me duermo. Ándale. Oye, Fabiola, ¿y qué fue, niño o niña, después de tu cuarentena?
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0: ¡Saludos, Elia Rojas! Dice, buenos días, don Chuy Hernández. ¿Le puede gritar a mi madre, Juanita García? ¡Juanita García! Saludos a mis hermanos María, Ticho. También para mis hijos, Yasmín, Adrián. Para mis nietos, Deirik Baguirón, Samira, Aurora, Valentina, de parte de la loquita del Rosario, Tonalá.
2: Sí, muy buenos días a todos los de 100% Gallito.
0: Eso.
2: Un saludo para Chuy Hernández. También para Cachúa, para la pareja alegre, para Mari, la del Trapiche, para la familia Camarena de Salatitán. Y para todos los de 100% Gallito, de parte de la familia Murguía, Benítez, Marcelo y Elvira.
0: ¡Eso!
2: Sería todo, Chuy, gracias.
0: ¡Gracias, Marcelo! Gracias a ustedes, que tengan un excelente y bendecido día. Y bueno, por acá de este lado también estamos con otro mensaje, 8:35 minutos, 8:35. Vamos a enviar... estos saludos a través de Radio Gallito por acá de este lado. Dice, muchas gracias, bonito día. Gracias. Dice, hola, buenos días. Me gustaría mandar un saludo de cumpleaños el día de hoy para mi abuelita. Ella se llama Lupita Peña y hoy cumple 85 años. Ok, pues mil felicidades, Lupita Peña. ¡Mil felicidades! Soy Dulce, 85 años, bendito sea nuestro Padre Dios.

0: Deseamos que se la pase de lo mejor y bueno, pues que Dios Padre le bendiga con salud por muchos años más, que está rodeada de sus nietos, hijos, familiares y amistades. Celebrando este día a lo grande. Y bueno, el día de hoy quieren cantarle sus mañanitas y desearle lo mejor. Vamos a escuchar de parte de quién. ¡Suelta, Juanito, la grabación!
1: Estas son las mañanitas a la abuela más bonita.
0: ¡Ándale!
1: Hoy quiero felicitar y celebrar a mi abuela que cumple 85 años. Pita, gracias por ser el corazón de la familia, por darme los mejores recuerdos que puedo tener y por ser simplemente lo que más queremos y amamos en la casa, Pita. Te amamos.
0: ¡Ahí está! ¡Mil felicidades, señora Lupita Peña! Reciba también la felicitación de parte de quienes laboramos aquí a través de Radio Gallito. Y bueno, pues vámonos pues con más en esta mañana. Escuchamos un audio más y nos vamos con música. Juanito, por favor, venga.
2: Buenos días, Chuy, nuestro alegre mañana. Soy tu amigo Aurora Ávila, Chuy, y mándale, por favor, envíales un saludo principalmente a ti y a Juanito y sus familias.
0: Gracias.
2: El tío Cacho y familia, Berna Villegas y familia, Salvador Villegas y familia, Imelda Medina, Claude Villalobos y sus hijas, y a Tere Mejía. Muchas bendiciones de Dios para ti y tu familia y a toda la gran familia que yo escucha. Hasta luego.
0: ¡Hasta luego! ¡Va, va, va! Ah, no, es para la prima Ana Pau, ¿verdad? ¡Saludos, Aurorita!
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0: Allá en Lomas del Gallo. ¡Ah!
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0: Andaba por allá en días pasados. Hay un lado del templo, ¿cómo se llama este templo que está ahí luego a la entrada del Salate?

0: Manchame.
1: El de Lomas del Gallo se llama La Crucifixión del Señor. Y el de ya del Salate es San Antonio de Padua, así se llama la parroquia.
2: Ay, no me bien, suena.
1: Muchísimas gracias por pasar mis saludos. Dios te bendiga.
2: Gracias. No me suena. Sí me dijeron a quién está dedicada ahí la iglesia. Está pegado a una escuela y un preescolar. Yo creo que es una secundaria. Una secundaria y el preescolar.
3: ¡Cánchame!
2: Y fuimos ahí precisamente al preescolar. A la graduación del sobrino Bruno. Dice, por favor, felicite a todos los que y cada uno de los que cumplen años en julio. Imposible nombrar a todos los del Club de Amigos de Chuy Hernández. Atentamente, Sandy Pacheco. Pues luego, ¿qué? Todos cumplen en julio. ¿Qué es, Sandy? O a todos los cumpleaños de julio. Pero son más de 5 los que cumplen años en el mes de julio del Grupo de Amigos de Chuy Hernández. Bueno, podemos mencionar de 5 en 5 día a día, ¿no? Digo yo, no sé.
4: Hola Chuy, buenos días.
2: Buenos días.
4: Nuestro alegra mañana. Nos alegras muy bonito toda la bonita mañana, Chuy, qué bonito. Unos saluditos para ti, para Juanito también y para tu familia. Y para Luz Rodríguez.
2: ¿Ah?
4: Blanca Estela Rodríguez. Y para Margarita Castellano. Y ahí para toda la gran familia Radio Gallito.
2: Eso.
4: Gracias, Chuy. Muy amable, Chuy. Que tengas bonito día. Ya se me antojaron las gorditas que estabas diciendo. ¿Cómo ves? Las rellenas. A mí se me hace que voy a hacer las gorditas ahora, para comer.
2: ¡Eso!
4: Me pusiste la tentación, Chuy. Ándale, pues. Adiós. Bye. Muchas
2: hasta
4: gracias.
2: Hasta pronto. Imagínate unas gorditas rellenas de chicharrón. Ya di con el, no es templo, es capilla de Jesucristo, Rey de Reyes. Ya se aparece el ausente. Ahí en la entrada del salón.

0: continuamos con la música de su gusto aquí en Radio Gallito 760 de AM.
1: Dice gracias, Nino. Saludos para todos y para todos en general. A don Renegis. ¿Quién es don Renegis? Oiga, tiene un sobrino. Su sobrino Cachúa. Es un sobrino muy tiernito. Es un becerro, yo creo.
2: Si ella se fue, yo también.
1: De todos los centenarios.

0: Ese por acá de ese lado, buenos días, mi Chuy. Saludos para la familia Ortega Sánchez de Tepatitlán y saludos para la gente que estamos trabajando acá en San Francisco, California. Para el buen tío Sabino y para la cuadrilla de Don Margarito Saavedra. Saludos, mi Chuy, gracias. Saludos, si no me equivoco es el dólar. ¡Saludos, dólar Ortega!
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0: Dice, buenos días, un saludo para el compañero Martín Carmona Sánchez, que hoy es su último día de trabajo. ¡Ya se jubila! De aquí al complejo petroquímico Independencia. 35 años trabajando para Pemex y hoy se retira. ¡Mil felicidades, Martín Carmona Sánchez! Oye, felicidades por ello, ¿eh? A disfrutar de lo trabajado. Que Dios te bendiga a ti y a tu familia. Si ya lo tienes, bendito sea Dios, qué bueno. Y si no, empieza a hacer el plan, ¿eh? Empieza a hacer el plan para después de...
2: Carola, me tiene pena. Hola, chuchuchu, buenos días, excelente y bendecido fin de semana, excelente viernesito. Entre los cumpleañeros del mes de julio soy una de ellas. El ándale. Próximo viernes, Chuy. Cuídate mucho, bendiciones, saludos a todos los gallo escuchas.
0: Ya está.
2: Y te manda saludos tu sobrina Cristi, que aquí está.
3: ¡Hola, Tachuy! ¡Bendecido viernes! ¡Me quiero mucho! ¡Bye!
0: ¡Bye! ¡Saludos, sobrina Cristi! ¡Excelente y bendecido día! ¡Échale, Juanito!
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0: 8:51. Dime, Ana Pau, ¿por qué me borraste los mensajes?
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0: Estaba a punto de escucharlos.
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0: ¿Te arrepentiste de invitarme a desayunar? ¿Por qué los borraste entonces?
4: Te he mandado.

0: Siempre. 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
1: 6 minutos para que sean las 9 de la mañana. Cerramos esta emisión de Te Llevamos Gallo con la banda El Recorro, Recorro y Recodo. Recorro todo el recodo. Eso se llama Te Presumo. Ay. Dice buenos días, ¿cómo amanecieron hoy? Les mando un saludo a su equipo, bendiciones para usted, Chuy. Fabuloso fin de semana, 100% Gallito. Hasta los rincones del planeta, Gina de la Ladrón de Guevara. Regresamos en los últimos 30 y nos vamos.

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3: Bienvenidos, mi querida familia, mis queridos hermanitos. Una vez más reciban el cordial saludo de este servidor, como siempre. Aquí estamos en vivo y en directo, hoy viernes cabalístico, orando por ustedes, por los que quieren encontrar el éxito, por los que quieren encontrar las oportunidades que tanta falta le hacen. Quien tenga caminos cerrados, quien tenga puertas cerradas, aquí estamos para abrírselas, para mostrarles la luz al final de esa oscuridad en que se puedan encontrar. 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Ustedes lo labran de acuerdo a las decisiones del presente. 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Paren de sufrir, hermanos, hermanas. Permitan que el poder de Dios les bendiga sus caminos para que ustedes consigan lo que quieren, lo que desean. De las decisiones del presente dependen las consecuencias del mañana. Si ustedes hoy deciden algo importante que les cambie radicalmente sus vidas, van a ver cómo les puede dar un giro de 360 grados para bien y no para mal, favorablemente. Quieren favorecerse económicamente, quieren favorecer sus oportunidades, quieren favorecer su suerte, llámenos. Mientras tanto, para que les digamos cómo, y sobre todo visítenos personalmente. Si ustedes están abatidos, abatidas, porque se encuentran enfermos o enfermas, luchan día con día con su salud, con su enfermedad, nosotros estamos al servicio de ustedes para desengañarles y ver y analizar si el motivo, la razón de sus padecimientos o dolencias se deben a algo puesto. Están originados los motivos en el plano espiritual. Llámenos, ustedes que están perdiendo la memoria, ustedes que se les está cayendo el pelo, ustedes que están teniendo dolor de huesos, que les está doliendo la cabeza, la espalda, que no duermen en la noche, que les duelen los pies, que sienten abatimiento en ciertas horas del día o de la noche, se sienten desesperados, ansiosos, nerviosos, como que algo les ataca, una mortificación extraña. Los señores que han caído en la libido últimamente, sexualmente no responden, han bajado en su potencia sexual con sus parejas y quieren recuperarla, ahí les vamos a decir cómo y la razón por la cual se encuentran así. Puede ser que esté originado el problema en el plano espiritual. Si el plano físico está afectado por algo espiritual, tiene liberación, se puede modificar. Si no está afectado en el plano espiritual, rotundamente están ustedes a la merced de lo que les diga la ciencia. porque lo primero que les decimos a las personas que padecen de alguna dolencia, alguna enfermedad, es agotar el recurso médico, ir con la ciencia, porque hay mucha gente que se va donde el curandero, se hace una limpia con una hierba, un pirulo, un huevo y piensa que con eso se curó. No, señores, hay que ir con la ciencia. Tal vez pierdan ustedes tiempo valioso por estar yendo a hacerse limpias, pierden tiempo valioso y puede ser demasiado tarde para poder recibir un diagnóstico a tiempo y poder recibir un tratamiento correcto con la ciencia. Hay que ir con la ciencia, que es el brazo derecho de Dios aquí en la tierra, porque para eso estudió aquel médico que les atiende allá en el hospital donde ustedes acuden o donde sea que busquen la ayuda médica. Hay que ir con los doctores, para eso estudiaron ellos. Pero si ustedes ven que no les surte efecto la medicina, que no les surte efecto el tratamiento, que van a un lugar y al otro, van donde les dicen, van con la ciencia, van con el yerbero, van con toda clase de personas que les recomiendan y nada de nada, pues ahí es donde ustedes tienen que empezar a sospechar. ¿Será que son víctimas de algo malo? Bueno, si fuesen víctimas de algo malo, nosotros les vamos a decir y a desengañar y vamos a tomar cartas en el asunto para liberarles, porque suele suceder que cuando una persona está siendo víctima de algo malo, la misma maldad le cubre su cuerpo, su mente, su espíritu con un manto negro, un manto oscuro que no permite que ni la ciencia, ni el yerbero, ni nadie vea lo que tiene la persona, y por eso no le surte efecto nada de lo que consumen, toman o tratamiento que se hacen, porque el mal lo impide. Una cosa es el plano espiritual y otra cosa es el plano físico. Nosotros, ¿qué es lo que hacemos? Curar el plano espiritual. Ese plano paralelo, intangible, que no se ve, pero que ahí está. Si sus vidas están siendo afectadas en el plano espiritual, hay que liberarlas. Ahí donde ustedes no saben, donde se alojan las energías, las vibras, los malos deseos del prójimo, las envidias o las maldades, ahí es donde nosotros trabajamos. Ese es nuestro campo. Ahí es donde somos expertos en liberar maldades, brujerías, hechizos, conjuros, maldiciones, lo que sea que les hayan puesto a ustedes a través de las maldades de la gente, porque hay gente mala, malvada, capaz de dañar a su prójimo. Entonces, si ustedes sienten que son víctimas de algo malo, nosotros les vamos a desengañar y les vamos a decir cómo liberarse de esos atamientos. Porque esos atamientos, esas maldades, hermanos, hermanas, bloquean la salud, enferman a las personas, traen mala suerte, arruinan los negocios, arruinan personas que siempre han sido prósperas. He visto gente perderlo todo de la noche a la mañana por la envidia de alguien más, incluso por la mera mala vibra, los meros malos deseos del prójimo, los he visto perderlo todo. Y más aún, con mayor razón, cuando les hacen una maldad por envidia para verlos caer en la ruina. He visto gente tener de todo, haber subido como una palma a la cima, al éxito, y los he visto perderlo todo de la noche a la mañana. Los he visto subir como una palma y bajar como un coco, precisamente porque no se cuidan, porque no se protegen, porque no abren los ojos y no entienden que el plano espiritual hay que mantenerlo, darle mantenimiento, cuidarlo, para que se siga conservando la suerte. Entonces, amigos que hoy escuchan el programa, amigas, que ustedes que tienen negocios, que tienen compañías, que son empresarios, que les va bien económicamente, que gozan de buena suerte, protéjanse, cuiden su espíritu, dele mantenimiento al espíritu para que el negocio siga siendo próspero. Y ustedes que están viendo que el negocio está decayendo, que se están bajando las ventas, que últimamente no entran ni las moscas al negocio, que parece que el negocio fuera invisible a la clientela, ustedes ven que pasa al cliente y que ese cliente está buscando lo que ustedes venden, pero ese cliente como que parece ciego, no se da cuenta que ahí está el producto que ustedes están vendiendo, es el que a él le interesa, entonces puede ser que allí algo esté

0: ya les esté haciendo algo, Dios no lo quiera, algo malo. Llamen ya mismo a este teléfono y se desengañan. Quien esté enfermo, quien quiera saber sobre su vida, quien quiera saber sobre un enfermo familiar, sobre un familiar abatido, quien quiera saber sobre su negocio, sobre su suerte, quien quiera saber si va a conseguir chamba o cómo conseguirla, quien quiera saber si la pareja le ama o le traiciona, quien quiera saber si se va a casar, quien quiera saber cómo le va a ir en ese proyecto que tiene, 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Vamos al aire de una vez con llamadas. Démosle gusto a la gente que se comunica aquí a cabina hoy viernes cabalístico. Hola, hola.
1: Hola, maestro.
0: Hola, hermanita, ¿cómo está, hijita?
1: Muy bien, maestro, gracias a Dios y a ustedes.
0: Alabado sea el Señor. A nosotros, ¿ya nos visitó entonces?
1: Sí, ya, maestro.
0: ¿Cuál es tu fecha de nacimiento?
1: 28 de junio del 49.
0: Ya te recuerdo, no voy a decir tu nombre, no te preocupes.
1: Ajá, está ya, bien, maestro, gracias.
0: Ya sé quién eres. ¿Cómo estás, mi amor? ¿Cómo te fue con la visita?
1: Muy bien, maestro, muy bien que estamos.
0: ¿Contenta?
1: Sí, gracias a Dios y a ustedes, sí, muy contenta, gracias.
0: Ya te dimos de alta. ¿Cómo te sientes ahora después de que se te dio de alta?
1: Bien, maestro, me he sentido muy bien.
0: ¿Se quitaron todos esos padecimientos?
1: Sí,
0: sí. ¿Sí? ¿Te sientes contenta?
1: Mucho, maestro, mucho.
0: Estaba bien malita, ¿no?
1: Sí, sí, yo padecía mucho de gastritis, colitis, dolor de huesos, de piernas. Mi espalda me dolía mucho también. Y gracias a Dios que me dieron pues la oportunidad, me di la oportunidad de ir a visitarlos. Supe de ustedes y fuimos a visitarlos. Y pues estoy muy bien, maestro. Bien, pues yo quiero hacer una invitación a todas las personas que se encuentren enfermas, que vayan a visitarlos, que no se guíen por teléfono, que crean que van a dar consulta por teléfono. No, tienen que ir personalmente a visitarlos, para que los atiendan. Y pues van a ver a todas esas personas que van a salir muy bien de ahí, muy bien, porque está uno muy bien. Y yo las invito que vayan, los visiten, pues para que tengan su salud.
0: Para que reciban el milagro de Dios, que se lo merecen, como tú te lo merecías y lo obtuviste.
1: Ay, sí, maestro, muchas gracias, porque sí, yo me sentía muy mal que me sentía. Yo tomaba medicina de otra y de otra, y yo muriéndome diario con mi gastritis, mi dolor. Y pues lo visité, y pues estoy muy bien.
0: Santo remedio.
1: Muy bien, maestro, muchísimas gracias.
0: Había algo que la bloqueaba, era un mal. El plano espiritual estaba afectado, todo se originaba en el plano espiritual. Se libera el plano espiritual cuando está afectado, se quita lo malo y ya el cuerpo cede a los tratamientos. La persona se siente liviana, se siente en paz. Si era infeliz, comienza a sentirse feliz. Así si es, se maestro. Le caía el cabello, le sale. Si el señor sufría de impotencia, recupera la potencia. Si la señora se le descontrolaba el azúcar, se le controla. Si le dolían los huesos, se le quita el dolor.
1: Todo
0: depende de que la persona decida.
1: Sí,
0: ahí está en manos de cada quien. Sí. Visitándonos nomás por teléfono, no es como bien usted lo dijo.
1: Por teléfono no.
0: Eso no, nosotros mantenemos ocupados. Usted que nos visitó, todo el tiempo está lleno, ocupados atendiendo cantidad de gente que nos visita. Sí. Realmente es personalmente.
1: Personalmente, sí.
0: La gente llama y piensa que por el teléfono le vamos a decir de todo y vamos a hacer de todo. No se puede, es personal. Un sastre no hace un vestido por teléfono ni todas las malas medidas de la cintura, del pecho, del largo del pantalón o del vestido de la señora por el teléfono. No puede, es imposible.
1: No, maestro.
0: No, ni el médico cura por el teléfono, ni el mecánico arregla el carro por el teléfono. Es personal. Muy bien lo que usted ha dicho. Es personal, efectivamente.
1: Sí, es personalmente, y pues yo los invito, vuelvo a hacerle la invitación a todas las personas que necesiten de ustedes. Vayan, se presenten ahí personalmente para que les den su consulta. Y van a salir muy bien de ahí. Yo se los recomiendo mucho, porque Muy bueno, yo estoy muy bien, gracias a Dios y a ustedes.
0: Alabado sea el Señor, sobre todo gracias a Diosito. Nosotros sí somos instrumentos de Dios, soldados al servicio de Dios.

0: y de ustedes, sí, simplemente, que trabajamos con el poder de Dios, de la fe y de la oración. Tenemos un don que hemos perfeccionado a través del tiempo, sí, la experiencia, el estudio, lo brindamos humildemente a la gente que quiere parar de sufrir, a la gente que sufre por amor, es, sentimientos, matrimonios, por los hijos, drogadicción, alcoholismo, que sufren por padecimientos, enfermedades, dolencias extrañas, sí, inexplicables, que sufren porque los negocios les salen mal, porque no consiguen trabajo, porque tienen puertas cerradas, caminos cerrados, porque no les va bien en nada, porque por donde meten la cabeza fracasan. Ayudamos a la gente que vive desesperada, abatida porque la suerte se le niega, y ayudamos también al que, gracias a Dios, todo le ha salido bien para que siga conservando las bendiciones de Dios en el amor, sí, la salud y la suerte en los negocios.
1: Sí, maestro, yo es lo que pido, que los visítenlos, porque sí, van a salir de ahí muy bien, muy bien.
0: Así es.
1: Entonces, por teléfono, no hagan nada, porque ahí no hay consultas. Vayan personalmente a visitarlos y van a salir muy bien de allí.
0: Exacto, personalmente. Gracias, sí, por tu testimonio, mi amor. Mil bendiciones, maestro. Todo mi cariño. Y cómo me alegra sentirte feliz, cómo me emociona, sí, cuando la gente está feliz, sí, cuando tantas personas día a día que nos visitan salen con una sonrisa en sus rostros después de que llegan con esas caritas
1: con la cara
0: todas tristes.
1: Triste, caídas,
0: sí, totalmente, con la colita entre las piernas, dijo el chavo, en paz descanse, ¿cierto? Sí. Que llegan así abatidos y salen con entusiasmo, con esperanza en sus corazones, con ganas de vivir felices, con ganas de salir adelante.
1: Sí, maestro.
0: Cómo me alegra ver a la gente que para de sufrir y que nuevamente recupera las riendas de sus vidas y se llenan de entusiasmo para seguir siendo felices, con la salud recuperada.
1: Con gusto y alegría salemos de ahí.
0: Con amor y con suerte.
1: Sí, maestro.
0: Un abrazo, mi amor. Saludos a tu familia. Saludos a la hija.
1: Igualmente, maestro, que estén muy bien y que Diosito me los guarde y me los cuide mucho.
0: Gracias, hija. Un abrazo, mil bendiciones. Dios la bendiga. Adiós, mi amor.
1: Muchísimas gracias, maestro. Hasta luego. Gracias.
0: De nada. Así es, mi amada familia. 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Por hoy se acabó el tiempo una vez más. Que la mano de Dios y las palabras de los hermanos de la Congregación Orión hayan quedado grabadas en sus corazones y en sus mentes. Que Dios les bendiga, hermanitos del alma.
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0: ¡Me estoy quemando! Muy buenos días, señoras y señores. 9:34 de este bebé viernes 3 de julio del 2026.
1: Hay 40 grados, nena.
0: Dice por acá de este lado, buen fin, Chuyito. Disfruta que descanses, te portas mal. Claro. Y si no, ya sabes. Saludos a todos desde Tesis para Radio Gallito. Ah, perdón, sí, dice, te portas bien. Ay, es que me hacen falta los lentes. ¿Qué dice por acá de este lado este audio, Juanito?
2: Chuy, Chuy, buenos días.
0: Buenos días, Lupita.
2: Saludos cordiales a Juanita González, a Claudia Villalobos, a la pareja alegre, a Lupita Saldate y a todos los radioescuchas. Saludos para ti, mi Chuy, de parte de Lupita de la 42.
0: Muchas gracias, Lupita, la de la 42. Y gracias por estar escuchando el 760 de AM. Y por acá de este otro lado, dice, sí, hola, buenos días, Chuy, en casa tenemos 5 personas que cumplen años este mes. ¡Ándale! El 3, o sea, hoy, 9, 10, 12 y 24. Si les puedes dar una felicitación para toda la familia, gracias, Chuy. 3, María del Carmen. 9, Yolanda Guzmán. 10, Alejandra Sánchez. 12, María Teresa y Alicia Alejandra, el 24. ¡Pues mil felicidades! A través de Radio Gallito. Para todos ustedes, Ale. Y toda su familia. ¡Vámonos! Hola, Chuy, bendecido viernes. Cordiales saludos para todas las personas que estuvieron unidos en oración por la salud de mi mamá. Todo salió bien. En la cirugía, va sanando su herida.
3: Que sale de las montañas.
0: Y buena recuperación en casa de parte de Juanita González de la colonia San Rafael. Bendito sea nuestro Dios. Seguimos en oración, Juanita.

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1: ¡Hola, Chuy! ¡Y sí, sí! ¡Vamos, México! Saludos a mi mamá Paulita, para mi hermano Gabriel Elizalde y mis sobrinos que andan en el tianguis trabajando. Para Marta Gómez y Ana Rosa González y todos los radioescuchas desde el Centro de Salud de Santa Anita, de parte de Blanquita Elizalde.

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2: 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Y esa no, bueno. 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

0: Hola, Chuyito, buenos días. Soy tu dolor de cabeza.
1: ¡Ay!
0: Saludos para Juanita y Lupita, hermanitas Rodríguez, que siempre me saludan. Tómate dos catorolacos. Adiós.
1: Ay, no. Digo yo, ¿qué sacrificio? Lupita, que ella lo va a agarrar de costumbre para traerme ya una caja completa de ketorolaco. ¡Vámonos! Saludos para usted y para sus perlitas, a toda su familia. El Meño Meño Recio dice, ánimo, puro para adelante, vámonos, Recio Recio, con el Meño. 9.52, ahí viene ya. Sí, ahí viene ya Gaby Gaviota. Para llevarles la hora de los gallo escuchas y acompañarles hasta las 2 de la tarde. Y arrepégate por piedad. Nos escuchamos mañana en punto de las 6 de la mañana.

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0: ¿Cómo están, amigos? Muy buenos días. Buenos días. Ay, amigos, ahora sí podemos decir que es la puerta del fin de semana. Ya es viernes.
1: Estaba lo guapo, lo...
0: Ay, a mí sí me gustan los viernes. También me gustan los jueves, miércoles, martes y lunes. Pero lo cierto es que los viernes estamos como más alivianados. Sentimos que ya logramos lo de la semana y eso nos hace sentir satisfechos. ¿A poco no? Ya vamos a disfrutar del fin de semana con los amigos. A lo mejor vamos a sacar pendientes. No sé cómo sea tu fin de semana, pero creo yo que el fin de semana sí es más relax, ¿no? Sean bienvenidos. Yo soy Gaby Gaviota y yo ya estoy bañadita, perfumadita y en modo súper contenta. Oigan, ya saben que estamos iniciando la hora de los galloescuchas. Por lo tanto, yo pongo a sus órdenes las líneas telefónicas 33-36-15-21-56 y 33-36-15-28-82. Atendemos la llamada telefónica de la tía Uva. Tía Uva, ¿cómo está? Sí, buenos días.
2: Bien, bien, bien, preciosa.
0: ¿Cómo está, tía? ¿Cómo amaneció?
2: Bien, bien, gracias a Dios.
0: ¿Cómo va su salud?
2: Pues ya va bien, mejor.
0: Ay, bendito sea Dios. Sí. Dígame, tía Uva, ¿qué canción quiere escuchar y quién va a saludar?
2: Vuela Paloma con Miguel Aceme Mejía.
0: ¿Saluditos para quién?
2: Para todos los locutores y para ti, tu mamá y señor Octavio, Luis Enrique Aguilar, mi hija Sonia y todos mis hijos. Para Martita de Casi y Ana Lore Chavira y Juanita y Lupita González. Imelda Medina.
0: ¿Sí?
2: Aurora Ávila, Samuel Mercado, Jesús Rodríguez. Martita Delgado.
0: Sí.
2: Luz Rodríguez, Isidra Blanca, Delia y su mamá Margarita, Meño Recio y su esposa. Y todos sus compañeros.
0: Muy
2: y para
0: bien.
2: Todas mis amiguitas, Raquel Cortés y Micaela Villafañe, y para todas mis amiguitas en general.
0: Ay, tía Uva, muchísimas gracias por estar en contacto con nosotros. Igualmente, tía Uva, nos vamos con Don Rito. Don Rito, qué milagrazo. ¿Cómo está, Don Rito?
3: Muy bien, Gaby, gracias a Dios.
0: La otra vez le mandaron saluditos, nada más que no me acuerdo qué señora fue.
3: Ah, bueno, pues de todas maneras, pues se agradece.
0: A la señora que le mandó saludos en esta semana, Don Rito, el saludo cordial.
3: Claro que sí.
0: ¿Dónde nos acompaña, Don Rito?
3: En San Miguel, Cuyutlán, Gaby.
0: Ah, muy bien, por favor, dígame qué canción quiere escuchar y a quién va a saludar.
3: La canción de Morena, La Causa Juistes, con los humildes.
0: Ajá.
3: Y quiero saludar a Brenda Martínez, a su abuelita Juanita Nuño, a Andrés Sánchez Murillo, a Rosy América Núñez, a don Pedro Tobar, a esta Pilla Gaitán, luego a Jocotepec, allá a Nancy Martínez y ahí en San Juan Cozalá, Miriam Reyes.
0: Muy bien.
3: Y pues para todos los que nos escuchan, Gaby.
0: Perfecto, Don Rito, ¿la canción me dijo cuál?
3: Morena, La Causa Fisques.
0: Muy bien, claro que sí, aquí la tiene.

0: decía, no me castigues, se me antoja. Y ya saben, el Tanilo, que siempre es súper generoso, dice, vente mi Gaby. Y yo, no, pues provechito. Vamos con llamada telefónica, estamos en la hora de los gallo escuchas, cómo no. Vamos a atender con gusto a nuestra querida Lupita Saldate. ¿Cómo estás, Lupita? Hola, Lupita, ¿cómo estás?
1: Silguerita, que siempre te oigo con ese silbidito. Imagínate, yo me encuentro muy bien, ¿y tú?
0: Ah, muy bien.
1: No hace falta que te pregunte, ¿verdad?
0: Ay, Lupita,
1: bañadita,
0: muchas gracias.
1: Perfumadita.
0: Y en modo contenta.
1: Y en modo locutora.
0: ¡Hija!
1: ¡Hija!
0: ¿Tú cómo amaneciste, Lupita?
1: Yo muy bien.
0: Qué bueno, me da mucho
1: gusto.
0: Igual
1: que tú.
0: ¿Cómo?
1: Bien guapa, bien bonita yo.
0: ¡Hija!
1: ¿Me puedes complacer con la canción? No, es una polca. Quiero bailar de puntita y talón.
0: ¡Eso!
1: Voy a querer Tampico Hermoso, por favor, con Israel Olvera. Con un saludo especial para todas y todos en general, los que me estén escuchando,
0: ¿sí?
1: Que disfruten su saludo y su canción también.
0: Perfecto,
1: y
0: chaparrita.
1: Y un abrazo para ti, bonita.
0: Igualmente.
1: Y también para Lupita, nuestra locutora.
0: Claro que sí,
1: fuerte,
0: Lupita.
1: Fuerte, fuerte, fuerte, como dice ella, ¿eh?
0: Un gran abrazo, mándale un beso, por si nos está escuchando, que le llegue al corazón.
1: Para ti, Lupita, y para ti, Gaviotita.
0: Muchas gracias, Lupita.
1: Cuídate, adiós.
0: Nos vamos con la llamada telefónica de don Andrés. Don Andrés, ¿cómo está? Buenos días.
2: Hola, buenos días, bien, ¿y tú?
0: Muy bien, muchas gracias. Dígame, por favor, ¿qué canción quiere escuchar y a quién se la va a dedicar o a quién quiere saludar?
2: Voy a saludar a Brenda Martínez.
0: Ajá.
2: Juanita Niño.
0: Sí.
2: La señora Osora.
0: Ajá.
2: Para Valentina Morales.
0: Sí.
2: Rosy y América Niño.
0: Ajá.
2: Para Mati.
0: Sí.
2: Margarita Flores.
0: Ajá.
2: Carmen Murillo.
0: Sí.
2: Pedro Tolar. Don Alfonso.
0: Sí.
2: Y Rita Salazar, que ahorita escuché que también me mandó saludos, que vamos a hacer Rita y que esté bien.
0: Ah, mire, ¿qué canción quiere escuchar?
2: Quiere la canción de Rosando Ser con la MS.
0: Claro que sí, aquí la tiene.
2: Gracias, que tenga mucha semana.
0: Bonito fin de semana, don Andrés. Muchas gracias por estarnos escuchando. Nos vamos a poner románticos. Ese don Andrés nos pone en modo románticos.

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12: Don Luis nos está escuchando en Estados Unidos y me pide esta canción.
13: Hola Gaby, buenos días. Soy Luis, acá desde Los Baños, California. Quería ver si me complaces con una canción de Lloré a mi madre, Cadetes de Linares. Saludo para mi madre Elena, comadre Janet, que nos escuchan allá en San Rafael, Jalisco. También un saludo acá para Manuel, Jaime y Marcos, creo que ya anda por acá visitándonos a celebrar su cumpleaños. Un saludo para ti y para todos los locutores ahí. Y aquí estamos escuchando siempre Radio Gallito, recordando nuestras raíces.
12: ¡Hija!
13: Saludos, buen día.
12: Don Luis, buen día, aquí tiene su canción.

0: hasta la fiesta. Amigos, ya a las 10 de la mañana con 37 minutos es la hora de los gallo escuchas. ¿Qué canción quieres escuchar? Aquí te complacemos con gusto. Marca las líneas telefónicas 33 36 15 21 56 y 33 36 15 28 82. Gaby, estoy trabajando. Mándame un mensaje de WhatsApp, pero mándame un mensaje de audio, ¿eh? Y pídeme la canción y manda tus saluditos. Es el 33 36 15 21 56. Tengo en la línea telefónica. A ver. ¡Ay! Tenía la línea telefónica César. Bueno, ya nos colgó César. Nos dijo que estaba en la colonia La Magdalena. Dice, Gaby, ponos la canción del albañil. Dice, aquí estamos chambeando. Ay, a ver, vamos a ver si se vuelve a comunicar Checharito. Mientras tanto, vamos a sacar esta llamada telefónica a, bueno, este WhatsApp al aire.
1: Buenos días, Gaby Gaviota. Oye, ¿me puedes complacer con la canción de 4000 pesos con Antonio Aguilar? Ajá. Acá para la familia Rostena Gallanas, que te escuchamos de García de la Cadena. Saludote, Gaby.
0: Ay, hablas muy rápido, amigo mío.
1: Buenos días, Gaby Gaviota. Oye, ¿me puedes complacer con la canción de 4000 pesos con Antonio Aguilar? Esto para la familia Cortés Magallanes, que te escuchamos de García de la Cadena. Saludote, Gaby.
0: Claro que sí, con gusto. Vámonos con Antonio Aguilar, se llama 4000 pas.

0: Las 10 de la mañana con 42 minutos. ¡Ay! Tengo en la línea telefónica a nuestra querida Olga. Olga, ¿cómo está? Buenos días.
1: Muy bien, buenos días, Gaby.
0: Me da mucho gusto saludarla, Olguita.
1: Gracias, Gaby.
0: ¿Dónde igualmente. Nos acompaña?
1: Acá en Las Bóvedas, en Zapopan.
0: ¿A quién quiere saludar y con qué canción?
1: Quiero saludar a mi familia Razón Barajas.
0: Ajá.
1: Y quiero saludar también a la señora Graciela Fuentes.
0: Sí.
1: Ahí en la Primero de Mayo.
0: Uh-huh.
1: Quedé de ir con ella, pero no pude ir. Ahí me lastimé mi mano.
0: Uh-huh.
1: Entonces no pude ir, pero le mando un saludo y cualquier día de estos voy a visitarla.
0: Perfecto.
1: Saludos para todos los de Radio Gallito, todo el grupo de Chuy Hernández.
0: Muy bien.
1: Muchas gracias, Gaby.
0: Para servirte, ¿qué canción quieres escuchar?
1: La de Ojitos Negros y Chinos con los hermanos Aizar.
0: Ándele pues, Olguita, ahorita la ponemos.
1: Gracias, Gaby, hasta muy amable, luego. Buen día.
0: Buen día.
2: Buenos días, Gaby. Soy Dionisio García, te quiero pedir una canción que le gustaba mucho a mi papá. Se llama Hilos de Plata con Vicente Fernández. Mi papá se llamaba Ignacio García Covarrubias. Gracias, Gaby.

0: ¡Ay, qué bonita canción acabamos de escuchar aquí en Radio Gallito 760 AM! Como que esta mañana se siente diferente, ¿no? ¡Esta mañana se siente muy bonita! ¡Ay, amigos! Pero aquí en Guadalajara ayer hubo un diluvio. Hubo, no, una cantidad impresionante de avenidas colapsadas por la lluvia. Carros encharcados. No, la verdad es que qué susto. La verdad es que a veces me escucho súper exagerada cuando digo, sí, qué lindo que llueva. Aquí en Guadalajara, qué lindo que llueva, pero cuando estás en tu casita. Porque cuando te agarra en la calle, en lugar de decir, ay, qué maravilla, uno empieza a decir, dulce es nombre de Jesús, por favor, protégeme, guíame, cuídame. ¿A poco no? Ay, no, amor. Me mandaron unos videos en donde se veía claramente la situación tan fuerte. Así que, bueno, pues a todas las personas que vivieron el sustote de su vida de ayer, un saludo especial y que espero que ya tengan su corazón menos acelerado. ¡Ay, nos están escuchando en Querétaro! ¡Hola!
1: Muy buenos días, Gaby, Gabriota.
0: ¡Don Isidro!
1: Tengas un excelente turno y aquí andamos a la escucha en Querétaro, como siempre.
0: ¡Eso! ¡Muchas gracias, Don Isidro! Muy bien, pues tengo por aquí una complacencia y la escuchamos.
2: Gaby, buenos días. Favor de complacerme con la canción Me bebí tu recuerdo con los Huracanes del Norte. Para saludar a Juanita González, a Hilaria Gutiérrez, a Luis Enrique Aguilar, a las hermanas Rodríguez, a las hermanas Horta. Saludos para ti, Gaby, y toda tu familia, de parte de Lupita de la 42.
0: Muchas gracias, Lupita. Claro que sí, te vamos a complacer con muchísimo gusto. Ay, miren, recibí un mensajito súper bonito de mi querida Patty. Dice, hola, Gaby, ¿cómo estás? Soy Patty de Sacramento, California, para saludarte y darte las gracias por alegrarnos las mañanas. También saludos para mi mamá, la señora Hilaria Gutiérrez, que te escucha en Lomas del Camichín. Saludos para Alicia Horta, Aurorita Ávila, las muchachas de Coacuala, la tía Uva, Martita Delgado y Lupita Cornejo. No podía faltar, por supuesto, un saludo para mi querido esposo, que lo amo con locura, lo amo con toda mi alma y me siento muy orgullosa de ser su esposa. Saludos para mi esposo José Sánchez, que está haciendo el desayuno. ¡No, mi Pati! Pues, ¿cómo no lo vas a querer? ¡Puro Radio Gallito en Sacramento, California! Tengo otra complacencia por acá, vamos a escucharla.
3: Hola, Gaby. ¿Me pones la canción Pedro y Pablo de los Tigres del Norte? Mándanos un saludo. Somos la familia Martínez Pérez. Uh-huh. Soy Lisbeth.
0: ¡Lisbeth! ¡Claro que sí! Aquí tienes esta canción. ¡Saludos para Mística!

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1: En Radio Gallito queremos que se sienta la energía del viernes. Oigan, yo no sabía que el día de hoy descansan allá en Estados Unidos. Sé que descansan el 4 de julio, porque es el día de la independencia. Pero, ¿se descansa un día antes? ¿O si cae el 4 de julio en fin de semana, se descansa un día antes o un día después? ¿O cómo? No entiendo. ¿Me lo pueden comentar las personas que están escuchando en Estados Unidos? Si están descansando en este momento, ¡perfecto! No, pues se disfruta más la radio, ¿no? Así, sin prisa, con calma, el desayunito, ¿se lo llevaron a la cama? Yo creo que en decir, ojalá, mi Gaby, ojalá. Oigan, tengo por aquí un mensajito de mi querida Mari. Me pedía una canción, pero ya no tengo complacencias, mi Mari. Puedes, oigan, todas las personas que se quedaron con ganas de escuchar su canción favorita, recuerden que tenemos las ligaditas. ¿Cómo pueden pedir sus ligaditas? Mandan un mensaje de audio diciendo, yo escucho Radio Gallito y quiero las ligaditas de la banda Cuisillos. Yo escucho Radio Gallito y quiero las ligaditas de la banda El Recodo. Yo escucho Radio Gallito y quiero las ligaditas de Dina Buendía. Yo escucho Radio Gallito y quiero las ligaditas de Vicente Fernández. O de las hermanas Huerta, o de las hermanas Núñez, de los Dos Oros. Bueno, las ligaditas usted las va a solicitar para escuchar a su artista, a su dueto o a su agrupación favorita. Y los domingos, con muchísimo gusto, les podemos complacer.
2: Para Néstor Toscano y para mí, María García, y todo mi pueblo Techaluta, a mi familia de Guadalajara, Malta García, mis sobrinas, y a Vicky, a ver si nos escucha. Muchas gracias, Gaby. Adiós.
1: ¡Hasta luego, mi Mari! Entonces, si tienes oportunidad, Mari, de mandar un mensaje de audio pidiendo tus ligaditas, yo la mando a producción para que el domingo puedas escucharlas. Muchas gracias. Recuerden, a partir de este momento, pueden enviar saluditos, pueden enviar mensajitos, porque a las 12 del día vamos a tener pues la emisión ocupada. Entonces, yo les sugiero que manden sus saluditos en este momento. 33 36 15 21 56 y 33 36 15 28 82. Que están trabajando y solamente pueden mandar mensajes de WhatsApp. Es el 33 36 15 21 56. A ver, tengo unos saluditos por aquí. Dice: ¡Hola, Gaby Gaviota! Buenos, buenos, buenos, buenos. ¡Buenos días! Espero se encuentre muy bien. Quisiera que me saludara a mi papá, Miguel Sánchez Vargas, que le da tanto gusto escuchar Radio Gallito. Me lo saludo, por favor, ya que él sufre demencia. Y también saludos a mi hermana Adela Sánchez, a Francisco Sánchez, que los escuchamos desde El Salto, Jalisco, de parte de Julia Sánchez. Julia Sánchez Peña, muchas gracias y que Dios los bendiga. Muchas gracias, mi querida Julia. ¡Don Miguel! ¡Don Miguel! ¡Hay que cantar bonito!

Son las 11 de la mañana con 13 minutos. 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Oigan, amigos, una pregunta. ¿A ustedes les tocó ir a las matinés? Bueno, es que ir al cine para nosotros cuando éramos chiquitos es decir, vamos a ir a la matiné. Mamá, ¿nos dejas ir a la matiné? Mamá, llévanos a la matiné. Y me acuerdo perfecto que ir a la matiné, o sea, ir al cine, pues era una gran aventura porque segurísimo íbamos a pasar dos, tres, por lo menos unas dos horas y media, sí, en el cine, en la calle. Porque pasaban en las matinés de dos o hasta tres películas y en cada película había un intermedio. O ya no me acuerdo si en cada película había un intermedio o entre película y película había un intermedio. Es que saben que en mis redes sociales subí un videíto porque el fin de semana que tuve oportunidad de ir a ver a Conjunto Primavera, me da muchísima risa porque a mí me pasa que si voy a ir a un concierto, yo empiezo a poner las canciones de mi artista favorito con anticipación. Y las estoy cantando, y las estoy cantando, y las estoy cantando. Pero cuando salgo del concierto, no, bueno, yo me siento el artista que viene al escenario. No. Pues me dio muchísima ternura porque yo el fin de semana así andaba. Cante y cante todas las canciones de Conjunto Primavera. Entonces hice un video y lo subí a mis redes sociales. Oigan, si todavía no me siguen, vayan. Ahí los espero, visítenme. Chequen primero lo que publico. Si les gusta, se quedan. Si no, pues nada más dicen, Gaby, te llamabas. Y no hay bronca. Bueno, pues total que subí un videíto porque me vino y dije, lo voy a grabar. Porque me acordé y dije, claro que lo voy a grabar. Y entonces, es que me acordaba que cuando íbamos a las matinés, justamente en el intermedio, si escuchábamos, si veíamos, por ejemplo, una película de Santo contra las momias de Guanajuato, entonces los niños jugaban a que unos eran Santo y que otros eran las momias de Guanajuato, ¿saben? Y entonces se me hace súper chistoso porque así pasa, así pasa. Que cuando vemos alguna película, pues nos agarramos llorando. Cuando vemos una película, a lo mejor nos identificamos con algún personaje. Y eso se me hace maravilloso. Pero nunca se me puede olvidar esa escena donde los niños jugaban a que eran los héroes y que otros eran los malos. No sé si a ustedes les pasó. Y también me acuerdo que era una verdadera experiencia ir a las matinés. Si tú tienes una experiencia de cuando ibas al cine a ver una película, cuéntamelo. A lo mejor en tu pueblo era algo totalmente diferente a como era en la ciudad. Yo vivía en pueblo y a lo mejor en la ciudad no pasaban de dos a tres películas, pero en mi pueblo sí. Entonces me gustaría mucho que compartieran su experiencia. ¿Cuándo fue la primera vez que fueron al cine? ¿Se acuerdan de la película que...

0: Amigos, ya a las 11 de la mañana con 22 minutos. Tengo por aquí un mensajito.
1: Hola, buenos días, Gaby, Gaviotita.
0: Buenos días,
1: Mari. Que me complaces con unos saludos, los primeros para ti y para tu familia.
0: Gracias,
1: para
0: Mari.
1: Para todos los locutores de ahí de Radio Gallito.
0: Gracias.
1: Y para las hermanas Rodríguez, hermana Rodríguez, hermana Sorta Molina, la tía Uva, doña Nicola de Cotona, Lupita, la de la 42, Aurorita Ávila, Celia Escobedo, y para Enrique Rivas, Samuel Mercado, uh-huh, y para Don Teo. Muchas gracias, Gaby, Gaviotita.
0: Que gracias tengas a
1: bonita
0: ti.
1: Tarde. Y saludos para todos los del Trapiche.
0: Gracias, Mari. Mari Hernández, desde el Trapiche. Otro mensajito por aquí, lo escuchamos. Don Jaime.
2: Hola, soy César Quintana. Aquí andamos trabajando en la Magdalena. Andan mis compañeros, el Greñas, el Negro, el Chivero y el Matón.
0: ¡Eso!
2: Un saludo para la gente de Iscamilpa, a mis primos y tíos.
0: ¡Ah! Yo creo que César le pidió el teléfono a Jaime porque en el perfil del WhatsApp dice Jaime y él dijo que se llamaba César. ¡Checharito! Muchas gracias por estarnos escuchando. ¡A darle a la chamba! ¡Buenos días, Gami! ¿Me podrías felicitar a mi hermana Berta que cumple años y a toda la familia? Que se la pase muy bien. ¿Me puedes poner una canción? Ay, ya no tengo complacencias. Pide canciones de Los Tigres, es que me pide la canción de La Reunión. Pide tus ligaditas, diciendo, yo escucho Radio Gallito y quiero las ligaditas de Los Tigres del Norte. Y cómo no, con mucho gusto, yo la mando producción para que el domingo la pasen. De parte de Silvana, te estamos escuchando en Cuautlaxtecoma. Si está bien dicho, ay, espero que sí, municipio de Ixcamilpa de Guerrero, Puebla. Gracias por estarnos escuchando por allá, Silvina. De verdad te lo agradezco de todo corazón. Ay, nuestra amiga siempre nos llama para saludar a su papá, Mari Chávez.
3: Buenos días, Gaby Gaviota.
0: Buenos días.
3: ¿Te puedo dedicar un saludo para el mejor papá del mundo, Santiago Alcino Chávez?
0: Ajá.
3: De San Miguel, Coyutlán.
0: Claro que sí.
3: Tierra de Sogueros.
0: Eso.
3: Acá en el Cerro Viejo. Muchas gracias, te agradezco.
0: Con todo
3: lindo día.
0: Gusto. Mari Chávez, que nos mandó ese mensajito, dice, Gaby, cuando yo fui a la matiné me hice un novio y tenía 15 años y ya cada semana me apuraba a hacer el quehacer para que me dejaran ir. Luego me compraba un puñito de chicharrones para darle a mis hermanos y entretenerlos. ¡Ay, qué bonito recuerdo! Alicia, gracias por compartirlo. ¿Cuál es su experiencia de las veces que usted fue al cine? ¿Cuántos años tenía cuando usted fue al cine? Si usted vivía en una población pequeña, ¿veían cine? ¿Alguien iba y les transmitía alguna película? ¿Me lo cuentan a través de estas líneas telefónicas? 33-36-15-21-56 y 33-36-15-28-82. Recuerden que pueden mandar mensajes de audio y de texto al WhatsApp. 33-36-15-21-56. ¡Saludos para mi Doña Salo! ¡Báilele, mi Doña Salo!

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las 11 de la mañana con 34 minutos. 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Bertita Gaeta dice, no, Gaby, en mi rancho ni había luz, menos cine. Ahora ya hay. Hay luz, hay agua y hay internet. Mira, bueno, por lo menos los servicios básicos ya los tienen y eso me da muchísimo gusto, Bertita. Porque la verdad es que sí hace más llevadera la vida cuando hay luz y cuando hay agua. El internet, bueno, sí, pero siento que es muchísimo más elemental la luz y el agua. Y me alegra esa noticia. Hola, Gaby, ¿cómo estás? Mándanos saluditos, claro que sí, con muchísimo gusto. Quiero mandar saludos a mi esposa Berta, a mi niño Osvaldo y a mi niña Emily. Emily, los estamos escuchando en el Platanar, municipio de Tuscacuesco, de parte del May. Ay, claro que sí, mi May, con mucho gusto. Otros saluditos por aquí. Dice, ¿podría mandar un saludo para mi suegro Jorge González Martínez, para mi esposa Mela González y para mi hija Jackie? Jackie González, los estamos escuchando en San Sebastián de Tecoloxtitlán, Alcaldía Ixtapalapa. ¡Hija! De parte de Carlos González. ¡Ay, Carlitos! Gracias por estarnos escuchando. De verdad te lo agradezco infinitamente. ¡Ay! Me llamó mi querida Juanita López. ¡Ay, Juanita! Ella nos acompaña en Santa Mónica. Oye, Juanita, ¿cómo se llama tu hermana? Para mandarle saluditos, porque también sé que está muy atenta. ¿Cómo se...? Se llama María de Jesús López, le mandamos un saludo allá en la colonia Hidalgo. Me estaba platicando, Juanita, lo que ella experimentó cuando iban a proyectar películas a su rancho. Dice, mira, Gaby, en nuestro rancho no había, pues no había cine, la verdad. Entonces, pero sí iba un señor que iba a proyectar películas. Pero las películas no eran del Santos ni nada de eso. Eran de Pedro Infante, de Jorge Negrete. Y la función empezaba a las 7 de la noche. Pero desde las 5 o 6 de la tarde llegaba el señor avisando con un sonido. Ya llegó el cine. Le llamaban Mingue. Pero no sé cómo se llamaba. Y entonces él iba por todo el rancho y decía, ¡ya llegó el cine Mingue! Y entonces proyectaban una película, Gaby. Una, dos, tres, no, ni pensarlo. Solamente era una película. Y entonces la película se proyectaba en una sábana, en una pared. Entonces, le digo, ¿y cuánto cobraban, mi querida Juanita? Dice, no, pues el cobro era un huevo. ¿Cómo que un huevo? ¿Sí? Dice, es que el señor ya sabía que pues la gente pues no tenía para pagar, ¿no? La entrada del cine. Entonces, lo que cobras, pero como sabía que todo mundo tenía gallinas, pues decía, pues les voy a cobrar con un huevo. Entonces dice, pues así, entrábamos todos y nuestro boleto era un huevo, porque todos teníamos gallinas. Entonces, Gaby, la pasábamos tan bien. No, el señor se iba bien enhuevado. Su canasta iba repleta, mi Gaby. No, y nosotros nos quedábamos felices. Ahí uno entiende que el trueque puede funcionar bastante bien. ¡Ay, qué bonita historia, Juanita!

0: Estamos aquí en Radio Gallito 760 AM, las 11 de la mañana con 44 minutos. ¡Ay, qué bonito tenerlos por aquí! ¡Qué bonito ser su compañía en su trabajo, en casita, en su automóvil! Gracias por estar en sintonía de Radio Gallito 760 AM. ¡Tengo saluditos!
1: Gaby, por favor, mándame un saludo a mi hermana y a mi cuñado que están desayunando ahorita café de olla con frijoles y queso. Gracias.
0: ¡Ay, qué rico! ¡Buen provechito! A ver, tengo otro mensajito por acá. Vamos a escucharlo.
2: Hola, Gaby. Mira, soy Irma de Jacona. Uh-huh. Y yo te estoy hablando de acá, de mi rancho, ahora sí que de mi pueblo. Uh-huh. También se llamaba ese cine así, pero yo acá en Michoacán, en Zamora, Michoacán, uh-huh, estaba ese cine. Se llamaba Sala Charles Chaplin. Uh-huh. Había otro cine en Jacona. Ese ya era de lujito porque el que empezó aquí en Jacona, uno se llamaba Cine Jacona, uh-huh, y otro se llamaba El Chinchita, así le decían, que porque había chinches. Yo allí pocas veces llegué a ir, pero donde vi la de los Aristógatos, que uh-huh, me acuerdo, uh-huh, fue en la sala Charles Chaplin, uh-huh, fue cuando llegó ya de más lujito el cine allí a Zamora, uh-huh, y acá en Jacona también fui allí al Chinchita, pero estaba muy chica, yo uh-huh, creo que tendría yo creo unos 7 años, no más recuerdo que fui a ver una película donde salía, me parece que era Rocío Dúrcal, uh-huh, o Silvia Pinal, uh-huh, chica, no recuerdo bien, uh-huh, no recuerdo bien el título de esa película, creo que se llamaba La Pandilla.
0: Ah, ok. Oye, Irmita, pero mira, si no hubieras tenido esa experiencia, no tuvieras que contarnos en este momento. Yo digo que todas las experiencias que nos toca vivir forman parte de nuestra historia y eso es maravilloso. Ay, Danilo me mandó un montón de mensajes y no sé cuál transmitir. Ahorita voy a escucharlos y ya que los escuche, voy a sacarlos al aire con muchísimo gusto. A ver, tenemos aquí a Lulucita.
3: Buenos días, Gaby, Gaviota. Gusto en saludarte. Saludos, soy Lulucita.
0: A ver, tenemos otro mensajito por aquí. Vamos a escuchar a quién. A ver, vamos a ver quién nos manda mensajito por aquí. Dice, hola, Gaby, soy Anita de Tonalá. Vamos a... me pide una canción. Se me hace que me va a pedir una canción. A ver, vamos a ver.
4: Hola, Gaby, muy buenos días. ¿Me puedes complacer, por favor, con una canción para mi santo padre? Él se llamaba Antonio Olivares Velázquez, uh-huh, ya que va a ser su cumpleaños el domingo, pero yo quiero ahora. Si le pones, por favor, Mis Años Viejos con Los Cazadores, te lo agradezco.
0: Ay,
4: gracias.
0: No tengo ya complacencias, pero lo que sí te invito es a que mandes un mensajito para que pidas tus ligaditas. Dices, quiero mis ligaditas con, y ya dices la agrupación que quieres escuchar y que cantan esa canción. ¡Vámonos con Polo Urías! Se llama Aquel Amor.

0: Continuamos aquí en Radio Gallito. Ah, ya escuché los mensajes de Tanilo. Están súper bonitos, Tanilo. Claro que los voy a compartir con gusto.
1: Sí, a mí ya me tocó ir al cine normal, pero casi no íbamos. Voy más ahorita de grande que de más chiquito. Bendito Dios que nos trajeron trabajando desde niños. Y nos enseñaron el valor del trabajo y el valor de la responsabilidad. Bendito sea Dios que a lo mejor tuvimos restricción de salidas, de todo, pero nos enseñaron a trabajar. Bendito sea Dios.
2: Aquí lo que cuentan las gentes pues mayores de aquí del pueblo de Zapitán, que iban a una casa y pagaban 20 centavos porque les dieran chance de ver la tele.
0: ¡Mira!
2: Y ya después venían unos de una refresquera, que es un refresco negro, que no es la de la... No es la,
0: no de la Pepsi. Lapa,
2: no es la del, de este rojo, es la otra, del azul. Uh-huh. Y ellos venían y que creo les proyectaban cine los de la refresquera.
3: Uh-huh. Lo que cuentan que aquí con mi abuelita en la casa, en el establo, en la casa grande, hubo televisión y los vecinos venían a ver la tele. Y también lo que cuentan que niños que yo ahorita, yo creo ya muchos ya no viven, venían a escuchar el radio aquí al alto. El alto es la, pues el cuartito que estaba arriba de la azotea. La gente mayor va a saber que es el alto, donde guardaban las semillas o a veces guardaban la cecina seca, la carne seca, Gaby.
0: Y ya me imagino, Tanilo, que yo creo que iban a escuchar las radionovelas, ¿verdad? A ver, tengo por acá otro mensajito. Vamos a ver de quién se trata. Es que no tiene en el perfil su nombre. Vamos a escucharlo.
4: Hola, Gaby, buenas tardes. Saludos bueno. Acá desde el estado de Michigan. Un saludo para toda la gente que fue al cine, recordando el cine. Cine colonial en Puerto Vallarta en el año, estoy hablando del 85 al 95 en su apogeo. Uh-huh. Saludos para toda la gente de Puerto Vallarta y a toda la gente que asistió al cine colonial. Puerto Vallarta en la colonia 5 de diciembre. Saludos, Gaby. Tus amigos aquí desde Michigan saludando. Saludos para la señora Uva. Muchos saludos.
0: Claro que sí. Ay, pero no me dice quién me mandó el mensajito. Sí dijo. Ay, no me fijé. Pero bueno, pues saludos para toda la gente de Vallarta. ¿Quién fue a la colonial, al cine La Colonial, allá en Puerto Vallarta? Sé que me están escuchando en Puerto Vallarta. Les mandamos un saludo cordial y por supuesto que nos vamos con esta canción.

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Déjeme decirle que a esta hora me escuchan muchas personas que se le olvidan mucho las cosas y los problemas de memoria son dificultades para recordar información nueva o pasada. No siempre significa una enfermedad grave, pueden ser causados por estrés, falta de sueño, deficiencia de vitaminas, medicamentos o bien ser señales de advertencia de condiciones como la depresión o el deterioro cognitivo. Póngame atención, muchos olvidos son una parte normal del envejecimiento o resultado de factores de salud y estilo de vida. Las causas más frecuentes incluyen: ¿por qué se le olvidan las cosas a usted? Tal vez por el estrés, la ansiedad o depresión. La falta de sueño, el cerebro necesita descansar para organizar sus recuerdos. 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

0: 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Mire, este problema lo puede tener usted, póngame mucha atención. Con los años, el cuerpo no reemplaza el hueso viejo tan rápido como lo elimina. Los principales problemas óseos en el adulto mayor son la osteoporosis, es decir, los huesos débiles, y la osteomalacia, es decir, los huesos blandos por falta de vitamina D. Esto eleva el riesgo de fracturas graves, especialmente en la cadera o en la columna. Déjeme decirle que hay muchas personas adultas, personas de la tercera edad, que tienen problemas de osteoporosis, pues es la pérdida de la densidad y la masa ósea, hace que los huesos sean tan frágiles que en una simple caída o inclusive toser puede causar una fractura. La osteomalacia, los huesos se ablandan debido a una grave falta de vitamina D o problemas con el calcio. Causa dolor en los huesos y debilidad muscular. También hay un trastorno crónico que interrumpe el proceso de regeneración ósea normal, lo que provoca que los huesos crezcan demasiado y se vuelvan deformes y débiles. 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

0: 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Tienen problemas con el colon. Póngame mucha atención, porque el síndrome del intestino irritable, conocido comúnmente como el colon irritable, es un problema digestivo muy común que afecta el estómago y los intestinos. Causa dolor, cólicos, hinchazón, gases y cambios en tus hábitos de evacuación, como puede haber diarrea, como también puede existir el estreñimiento. Para controlar mejor este problema del colon, es útil conocer sus causas, formas de manejo y cuándo buscar ayuda médica profesional. ¿Por qué ocurre? El colon se irrita por la mala comunicación. Los nervios del intestino y del cerebro no trabajan bien juntos y esto hace que el intestino sea muy sensible. El estrés y emociones, la ansiedad o el estrés hacen que los síntomas empeoren. Los músculos intestinales, los músculos del intestino se mueven de forma muy rápida, provocando diarrea, o muy lenta, provocando estreñimiento. Consejos: tomar suficiente agua, cuidado con los alimentos, evita las comidas grasosas, el café, el chocolate y los lácteos. Controla el estrés, realiza actividades relajantes como caminar, yoga o meditación. Mastica bien, come despacio y en porciones más pequeñas. Estos son los consejos que le damos. 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

0: Ay, amigos, estamos iniciando Duetos Famosos. Qué cosa tan maravillosa es acompañarles a través de Radio Gallito 760 AM. Amigos, estoy a sus órdenes en el 3336-1521-56 y 3336-1528-82. Yo soy Gaby Gaviota y de verdad agradezco de todo corazón que estén escuchando Radio Gallito. Dice, hola Gaby Gaviota, aquí estamos escuchando desde Zapopan, soy Silvita y por supuesto que estoy en sintonía de Radio Gallito. Muchas gracias. A ver, tengo por acá un mensajito. Hola mi gaviotita, mira dónde estoy, ya por fin con Doña E. Eli, saludos desde la Martinica y me manda un audio. Vamos a escucharlo.
1: Hola Gaby, buenas tardes. No, días. Oye Gaby, fíjate que ahorita que están mandando los audios, yo me acuerdo que aquí en la Martinica venían los húngaros y traían unos camionzones y así ponían carpas y había así en cine. Cerraban todo un campo y traían cine. Y así me di cuenta del cine. Cuando ya nos cambiamos aquí a la Martinica, eso hacían. Cerraban y nos vendían de todo adentro, traían cinitos, y se acababa la película y se iban. O duraban 2-3 días y nos ponían películas y eso, así conocí yo el cine.
0: ¡Ay, Eli! Muchas gracias por compartirlo. ¿Cuántas historias podemos contar de nuestra experiencia con el cine? ¡Qué bonito!

0: Amigos, ya es la 1:13 p.m. Duetos famosos. Ay, ya saben que en esta hora no hay límites. Aquí se vale suspirar, se vale recordar y se vale ponerse en contacto conmigo al 33-36-15-21-56 y 33-36-15-28-82. Tengo por acá un mensajito y me dice, Gaby, ¿ya no puedes pasar mi mensaje? Le digo, claro que por supuesto que sí, Isidro. Entonces vamos a escuchar el mensaje de Isidro porque él quería contarnos su experiencia de cuando él estaba chiquito y iba al cine.
1: Pues, Gaby, fíjate que ahí en mi pueblo estaba el cine, ¿verdad? Uh-huh. El del Gaspar recién, uh-huh. Allá por el 82, 83, ¿verdad? No había lana, ¿no? Uh-huh. Mis padres no nos daban ese lujo, ¿no? Uh-huh. Así es de que tenía un primo que era muy astuto y nos íbamos los domingos, que era la matiné precisamente, al mediodía. Uh-huh. Nos metíamos ahí como a la salita donde estaban los cartelones de las películas que iban a pasar. Uh-huh. Y cuando venía el intermedio, como bien lo mencionabas, uh-huh, bajaban la cortina. Uh-huh. Y nosotros aprovechábamos que bajaban la cortina, nos quedábamos ahí, pues ya nos chutábamos de agorra, uh-huh, media función, ¿no? Uh-huh. Había veces que sí la librábamos y había veces que nos sacaba, pero pues esa era de la manera que podíamos disfrutar el cine. ¿Cómo ves? ¿Qué te parece mi historia? Pues bueno, igual y te comparto, pues no recuerdo mucho las películas, ya cuando hubo la oportunidad de que pagara, que trabajara, ya igual en el 84, por ejemplo, entré a ver las del Rambo, ¿no? Ya salía del cine sintiéndome Rambo.
0: ¡Ay, no!
1: Bueno, ya me hicieron el día. Ahí andamos en la escucha, Gaby.
0: ¡Ay! ¿Quién más fue a ver las películas de Rambo y salía sintiéndose Rambo? ¡Ay! ¡Ay, Isidro! ¡Qué bonita historia! Fíjate que me hiciste recordar ahora que decías que tu primo y tú se iban a la salita donde estaban los carteles de las películas y que en el intermedio cerraban las cortinas. Sí, porque era como teatro, cerraban las cortinas y que ustedes se metían ahí. Yo me acuerdo que en una entrevista que le hicieron a Salma Hayek, ya ven que ella es actriz, me acuerdo que contaba que cuando ella era joven, ella y una amiga buscaban la manera de ver otra película sin pagar un segundo boleto porque no les alcanzaba. Ella ya estaba en Estados Unidos. Dice, no, Gaby, pues estábamos súper limitadas. Entonces, ahora que tú estás diciendo que tus papás no tenían dinero para que ustedes pudieran ir al cine, pues me acordé de cuando ella decía, es que la verdad no teníamos dinero para ver más películas y nosotros necesitábamos ver más películas. Al final, yo creo que muchos guardamos recuerdos de esas pequeñas aventuras que hacíamos para disfrutar de una película. ¡Ay, muchas gracias, Isidro! Te lo agradezco demasiado. Me gustó mucho eso de que fue a ver, ya cuando se pudo pagar su boleto, fue a ver a Rambo y luego ya se sentía Rambo.

0: dulce bien.
1: Ay, amigos, ya la 1:21 PM. Tengo saluditos para Tere Cuevas Sendejas, que nos acompaña en el coli. Dice Gaby, mándanos saluditos, aquí te estamos escuchando. César Aguirre. Fíjense que César Aguirre es originario de La Purísima y dice, oye, Gaby, fíjate que con estos comentarios que están haciendo los radioescuchas de cuando iban al cine, yo me acordé de que nosotros en La Purísima vivimos en diferentes pueblitos, pero cuando llegamos a La Purísima fue cuando conocimos el cine. ¿Cuántos años tienes, César? César, ajá, ¿cuántos años tienes? Él tiene 52 años, entonces más o menos vayan pensándole de qué año estamos hablando. Cuando ellos llegan a La Purísima, dice que había un cine, pero no un cine en forma. En realidad era una carpa. Y entonces que ahí les proyectaban películas en una lona blanca. Y dice, me acuerdo, Gaby, que en ese tiempo había una película que proyectaron que se llamaba La Venganza de María, algo así. Y salían los cadetes de Linares cantando. Y me acuerdo que creo que era de Mario Almada. Ay, mira, no me hagas mucho caso, pero mis primeras experiencias fueron ahí en La Purísima, en una carpa. No, Gaby, chulada. Dice, oye, Gaby, a propósito, salúdame a toda la gente de La Purísima, Jalisco y de Atotonilco. Salúdame a mis hermanos, a Rosita, a Chuy, a Pati Aguirre, a Irma Aguirre y a la señora Angelina. La otra vez estaba diciendo al aire que César es uno de los hijos que pelea a su hermana Pati, a su mamá. Ahí se la andan sorteando. Ya mándamela, ya regrésamela. Ya mamá, ya vente. Qué bonito, le digo a César que se me hace súper lindo que consientan tanto a su mamá. Muchas gracias. Recuerden, amigos, que estamos a sus

0: órdenes, don Fede.
1: Buenos días, mi Gaby Gaviota, muy buenos días. Te voy a contar una anécdota y ahí un saludo para todas las amistades de la Pareja Alegre y aquí del otro lado del charco. Te voy a contar una anécdota. Cuando yo estaba chico, que me iba al cine ahí en el Zapote, me iba al cine y mi mamá no me dejaba ir, y dos, tres veces, no me abrió la puerta porque se quedaba dormida y me tocaba ir a dormir a otra casa por ahí con unos vecinos. Me decían, vente para acá, Federico, vente para acá, acá duérmete con nosotros. ¿Cómo ves? Por andar de cinero. Hasta luego, adiós, buenos
0: Oiga,
1: días.
0: Don Fede, ¿pero cuántos años tenía para que no fuera a dormir a su casa? Bueno, vámonos con más música.

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5:37. Me llama por teléfono Celinita de la Torre y me dice: Gaby, ahora que están hablando de las películas que vimos en el cine, fíjate que mi mamá nos llevaba al cine Juárez. Ay, nada más que era peligroso, Gaby. Me acuerdo que una vez dijo mi mamá: ay, quiero ver una película, supuestamente iba a ser de Tito Guízar. No, Gaby, cuando llegamos nomás se sentían los pellizcos y nalgadas. ¡Ay, Celinita! Y como mi mamá se dio cuenta, dice: no, ya no vamos a regresar ahí. Dice: no, Gaby, ahora que estaba escuchando al jovenazo que decía que él iba a ver las películas de Rambo, pues yo me eché todas las películas de Rambo, pues porque a mi esposo le gustaban. Entonces las vi todas y pues aunque no me gustaban, pues tenía que acompañarlo. ¿Qué quieres que te diga? Ay, Celinita, muchas gracias por compartir tu experiencia. Dice: me acuerdo mucho que también fuimos a ver una película que no, estuvo bonita, Gaby, además tuvo mucho éxito, una que hizo Vicente Fernández, se llama El Arracadas. ¿Quién ya vio El Arracadas? Oigan, alguien más como Celinita y alguien más como nuestro radioescucha que nos mandó el mensajito, creo que es de Querétaro, don Isidro, que dice que él se echó todas las películas de Rambo y que se sentía, pues se sentía Rambo después de verlas. Buenas tardes, Gaby Gaviotita. Dice: qué gusto escucharte. Saludos para todos los locutores de la estación número uno del mundo mundial. A todos los gallo escuchas, a Lupita Saldate, a Georgina Baltasar, a la tía Uva, a mi esposa Betty, al campeón, al Chololo, el pueblo de Tlajomulco y a mi pueblito de Santa Lucía desde Washington. Saludos de parte del Meñu Recio. Otro mensajito por aquí. Saludos para todos los locutores. Saludos para doña Tocha Gómez, para el tío Chava, el Talán, para doña Irma Rodríguez, para doña Lupe Rodríguez, para mi amigo Guillermo Calamateo y para Leonarda Calamateo. Muchas gracias. Nos vamos con otra canción. Es el dueto Las Isabeles. Se llama Madrecita, Flor Divina.

0: Ay, amigos, ¿cómo me hacen reír con lo que me cuentan? Se reporta Hilaria Gutiérrez y me dice, ay, Gaby, hace ratito que estaba escuchando a Celinita de la Torre, me acordé que mi mamá también nos llevaba al cine, pero aquí también quien nos quería llevar al cine era mi hermano, que en paz descanse. Fíjate, Gaby, que le gustaba ir al cine Juárez. Y en esa época, yo tenía más o menos como 14 años, él tenía novia, pero a la novia no la dejaban salir si no íbamos las hermanas de, pues, de mi hermano. Entonces, pues, ya sabes, ahí nos estaba haciendo la barba para que nos arregláramos temprano para irnos al cine. Dice, ay, Gaby, pero nosotros no queríamos ir al cine Juárez porque había ratas. Le digo, ay, Hilaria, me estás bromeando. Dice, te lo prometo que había ratas. Y luego por allá, creo que es, no sé si es uno de sus hijos o es su esposo, que decía, sí, Gaby, en el cine Juárez nos daban el boleto y nos daban un palo para pegarle a las ratas. Dice, ¿sabes qué, Gaby? Lo que pasa es de que la gente comía y tiraba las tiraba la comida porque vendían elotes, vendían palomitas, que por cierto, nosotros a las palomitas les decíamos chivitas blancas. ¡Ah, mira! Nunca había escuchado que a las palomitas les dijeran chivitas. Alguien más de que me esté escuchando, ¿usted conocía a las palomitas como chivitas blancas? ¡Mira, Hilaria! Dice, ¡ay! Luego también, como a veces no funcionaba bien la proyección, decían cada rato, ¡cácaro! ¡Cácaro! Dice, entre la rata y cácaro, pues ahí se iba la película, Gaby. ¡Ay, no! Dice, no, y si no queríamos ir, Gaby, mi hermano casi todo desolado decía, ¡ay, si no me acompañan, no van a dejar salir a Concha! Que así se llamaba la novia, pues. ¡Qué bonito! Gracias, Hilaria, por contarnos esta historia. Vamos a escuchar este mensaje que nos deja Aurora Ávila. Vamos a escuchar a Aurorita.
1: Gaby, buenas tardes, Gaby. Soy tu amiga Aurora Ávila. Gaby, por favor, envíale saludos a la señora Graciela Fuentes, también a Tere Mejía, a la señora Nico de Ocotlán, la señora Hilaria Gutiérrez, deseando que ya esté mejor su hijo, también al Bubo, deseando que esté mejor su mamacita, y también a tu mami Salo, y a don Pedro Tobar, don Enrique Rivas y María Hernández. Y pues para toda la gran familia Gallo Escucha, que Dios me los bendiga a todos. Cuídense mucho. Bye.
0: Muchas gracias, Aurorita. ¡Ay, qué bonita canción! ¡Doña Salo, ponte a bailar!

0: La 1:53 PM, don Pedro Tobar me dice: oiga, Gaby, déjeme platicarle que a mí también me tocó esa experiencia. Me acuerdo que nosotros íbamos a un baldío porque ahí se ponían los húngaros, en donde nos cobraban 50 centavos y ponían, nos ponían cortes de películas. Le digo, a ver, ¿cómo? Dice, si es que no la pasaban completa. Mire, Gaby, de repente nosotros estábamos viendo de vaqueros y pum, pam, pam, y de repente salían una pareja abrazándose y besándose. O sea, nada más nos daban pedacitos de película. No, las que se ponían buenas, Gaby, eran las que se proyectaban atrás del templo en donde nosotros vivíamos. Ahí ponían una lona y la Coca-Cola llevaba películas y sí las pasaban todas completita. No, pues las disfrutábamos mucho. ¡Don Víctor! Dice Gaby, salúdame a mi suegro, don Ramón Jaramillo, que te estamos escuchando en el Estadio Jalisco. Tengo por aquí un mensajito.
1: Hola, Gaby. Buenas tardes. Sí, nosotros acá en el rancho también les decíamos chivitas. Me acuerdo que hacíamos esquite de maíz normal en raja. Ya que estaba quemada la raja, que había puras brasitas, echábamos el maíz y con unas varas lo meneábamos y empezaba a tronar. Decíamos chivitas porque brincaban de la lumbre para afuera, brincaban. Y les decíamos chivitas.
0: Ah, ok.
1: Ya te digo, a las palomitas. Que salían del esquite de maíz normal. Y pues a las palomitas también de maíz para palomita. Les decíamos chivitas también cuando estábamos chicos. Ya te digo, Gaby.
0: Qué bonito.
1: Salúdame a la güera, mi hermana. Que está triste porque se le murió su mascota, su perrito. Dile que le eche ganas y que la quiero mucho. Cuídate mucho. Y a mi hija María de San Juan, Garnica, y a Chava, su esposo,
0: claro,
1: y a Rosita,
0: que sí,
1: su hija. Ya te digo, yo de aquí del rancho Sacamecate.
0: Ay, muchas gracias, el saludo para usted. Vámonos con este mensaje.
2: Hola, Gaby, Gaviotita, aquí te dejé un mensajito. Velo, porque ves lo que desayuné.
0: Dice, mira, Gaviota, unos chilaquiles rojos con queso de fundir y un virotito y un cafecito. ¡Ay, qué rico! Gaby, sí les decían chivitas, ya hace mucho tiempo, te estamos escuchando. Muchas gracias. Oigan, pues me tengo que despedir. Mañana tenemos una cita, en punto de las 10 de la mañana. Si Dios así lo permite.

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2 de la tarde ya con 3 minutos. Gracias, Gaby Gaviota, que te vaya muy bien. A descansar, buen provecho. ¿Qué te puedo yo decir? Pues si yo vengo también ya de comer bien rico, ¿verdad? Muy, muy rico. La del Rebozo Blanco con José Alfredo Jiménez es lo que acabamos de escuchar aquí en Radio Gallito. Buenas tardes, permítame tantito en la línea telefónica. Enseguida le contesto. Las 2 de la tarde con 4 minutos. Híjole, genial, ¿eh? Para todos los que están escuchando el 760, hoy viernes. Hijo, los pequeños de vacaciones, ya no tiene tanto ajetreo, ¿verdad? Ya no tiene que levantarse tan temprano. Bueno, pues algunos padres de familia, ya está más a gusto con ellos. Eso digo yo, ¿verdad? Bueno, oye, para todos los que tienen por nombre Tomás, hoy es el día de su santo Tomás. Y también para Anatolio y también para Eliodoro, ¿verdad? Muchas felicidades a todos los que estén celebrando algo en especial. Vámonos con más música. Ramón Ayala y 2 Hojas Sin Rumbo. El RP la acompaña. Buenas tardes, 2:05 ya.

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1: Si te pudiera mentir, calibre 50 en Radio Gallito son las 2:08.

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Oye, mando saludos para señora Hilaria y el nombre del Camichín, saludos. Le manda saludos para Celina de la Torre, a Luz del Carmen, a la familia Rodríguez, a la familia Horta. Saludos para Aurora Ávila, a Claudia Villalobos, saludos para Lupita Estrada. Gracias que están escuchando Radio Gallito 760M, más música. Oiga, es la voz del inmortal Pedro Infante. Serenata sin luna, son las 2:13.

Oye, recuerda que puedes mandar tu WhatsApp con audio. Grita, yo escucho Radio Gallito, quiero mis ligaditas de... Y ya tú nos indicas de quién quieres las ligaditas. Aquí en Radio Gallito 760 AM, las 2 de la tarde con 18 minutos. Vámonos, recio, con más música en este momento. Jacqueline Zapata y Anillo de Esmeraldas, 2 con 18.

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1: Los incansables Tigres del Norte, ¿en dónde estabas? Las 2:21.

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1: Tengo un saludo en este momento para todos. Adelante, buenas tardes.
2: ¿Qué tal?
1: Gracias, igualmente.
2: Saludos.
1: Ajá.
2: Mario Pérez.
1: Gracias, Mari.
2: Oscar Alejandro, Sergio Pérez.
1: Ajá.
2: Escuchan en Zapopan,
1: okay.
2: En Zapopan.
1: Perfecto.
2: Saludos, soy Mari.
1: Gracias, Mari. Los Montañeses del Álamo, y eso se llama Cachito de Luna. Buenas tardes, las 2:25, ya 2 de la tarde, 25, excelente viernes. Parece que va a llover, ¿eh? El cielo se está nublando, señores. Cuídense, vámonos.

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19: Bienvenidos, mi querida familia, hermanos, hermanitas, nuevamente aquí estamos como siempre a su servicio. 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Ahí nos proporcionan la fecha de nacimiento y a través de la técnica, a través de la numerología, a través del conocimiento, vamos a descifrar sus vidas, vamos a ver qué es lo que más les conviene hacer de acuerdo a la etapa en la cual ustedes estén viviendo. Ya saben, como les he comentado en programas anteriores, que la vida está dividida en etapas de 7 años, las cuales debe preparar la persona dependiendo en qué etapa se encuentre, para así poder seguir a su siguiente etapa como debe de ser y comenzar con nuevas expectativas y cambios positivos que le puedan favorecer en todos los aspectos, sea salud, amor o suerte. Por eso es que mucha gente a veces no entiende por qué en ciertas etapas de su vida las cosas les cambian para bien o para mal, o después de que les había ido muy mal, de un momento a otro todo comienza a salirles bien y resulta que coincide con estos cambios, con estas etapas de la vida. Entonces vamos analizando de acuerdo a la numerología, que es un tema tan interesante. bastante tan exacto como bien lo es las matemáticas, una ciencia exacta, la base de todas las ciencias, pues a través de la numerología podemos ver con exactitud muchas cosas sobre sus vidas que les pueden ayudar a tener una vida mejor, a tener mejores finanzas, a tener mejor comprensión con la pareja, a ser más felices en los sentimientos, a guiar mejor a los hijos. Les va a ayudar todo esto para que ustedes puedan saber cómo sacarle el beneficio a sus cualidades y a su potencial. Sobre todo potencializar esas cualidades al máximo para que ustedes puedan llevar una vida mejor. 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Si ustedes, hermanos, hermanas, son de las personas que se preguntan por qué todo lo que hacen les sale mal, quizá ustedes son de esas personas que no entienden por qué cada vez que intentan hacer algo para salir adelante no les funciona. Emprenden un nuevo trabajo, un nuevo camino, tienen una nueva idea, hacen un viaje, se relacionan con cierto tipo de personas diferentes en su vida para poder emprender un nuevo camino, les recomiendan por aquí un amigo u otro para que les dé un trabajo, para que les apoye, pero las cosas siempre les sale mal. Tal vez ustedes son de esas personas que le han clamado a Dios, que le piden al Señor constantemente para que les muestre una oportunidad en la vida, pero parece ser que Dios no les escuchara. No piensen eso, hermanos, hermanas. Si ustedes quieren que su condición económica mejore radicalmente, es necesario que usen sus oídos espirituales para dejar que Dios les guíe al éxito. Apartados de Dios, difícilmente, hermanos, tendrán los resultados que esperan. Adán, por ejemplo, mientras hizo caso a la voz de Dios, Adán vivió con abundancia. Todo lo tenía, pero en el momento en que dejó de atender al Señor, vino su fracaso. De hecho, se metió en un problema del cual Dios ya lo había prevenido y las consecuencias fueron duras. Maldita será la tierra por tu causa, con dolor comerás de ella todos los días de tu vida, dice el Génesis 3:17. Por eso, hermanos, no acepten seguir luchando sin tener un resultado óptimo. Ustedes merecen lo mejor. Dios es abundancia. Ustedes pueden cambiar su historia de intentos fallidos. Es el momento de que recojan los frutos de su esfuerzo. Ya no sigan ustedes sufriendo. Si ustedes se disponen a poner su fe en acción, pueden probar la miel de la abundancia que solo el Señor puede darles. Del lado de la mano de Dios, ustedes pueden conseguir la abundancia. Si ustedes están cansados de buscar empleo y no encuentran, están cansados del empleo que ya tienen porque es mal remunerado, están cansados porque en ese empleo no se sienten a gusto, no son felices, no les alcanza el dinero. Si ustedes son de esas personas que agarran buen dinero pero no les alcanza, trabajan mucho y aún así el dinero no les rinde, si ustedes son de esas personas que tienen negocios o comercios y sus ventas están cayendo al piso, si ustedes son de esas personas que piden prestado y no les prestan, o que ustedes prestan dinero pero nunca les pagan, hermanos, hermanas, puede ser que haya algo en su espíritu, en su esencia, que estén ustedes en este momento alimentando y bloqueándoles sus vidas económicas. Si ustedes son de las personas que tienen bienes materiales y sienten que están salados, tienen una casa para rentar y no la rentan, o la rentan y dan con inquilinos que no les pagan, se meten en problemas. Ustedes ven que tienen un local y lo rentan para negocio y todo negocio que montan allí fracasa. O tienen ustedes un localito donde han intentado montar todo tipo de negocio y siempre les ha ido mal con todo lo que han montado. Hermanos, hermanas, permitan que Dios Todopoderoso les guíe a un final de éxito. Por medio de su fe, Dios puede darles un nuevo rumbo a la situación en la que se encuentran, al fin, para que ustedes sean grandemente beneficiados en las cuestiones de dinero, económicas y financieras. Permitan, hermanos, hermanas, que Dios les bendiga para que ustedes puedan encontrar la luz en esa situación de oscuridad que se encuentran económica. Sí se puede, mi bella familia. Hay técnicas, hay oraciones, hay medios, métodos, secretos que les podemos brindar para que ustedes tengan éxito, para que triunfen, para que derroten la pobreza. Recuerden que pobreza llama pobreza, riqueza llama riqueza, dinero llama dinero. Solamente ocupan ustedes una luz, conocer los secretos para poder triunfar. Y de ahí ustedes se van a ir para arriba, se los puedo garantizar, como ya tanta gente ha dado testimonio a través de este programa de lo que pueden recibir con la ayuda que se les brinda. Así que llamen ya mi bella familia a este teléfono, atención, aquí a Guadalajara. 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Si ustedes han intentado llamarnos o visitarnos y no lo han logrado, cuidado, puede ser que alguien esté tratando de impedir que reciban nuestra ayuda. Abran los ojos, derroten al demonio. Sepan sortear esos obstáculos que la maldad les ponga para poder encontrar la solución a su problema, para poderse curar de esa mala enfermedad que padecen, para poderse liberar de esa mala suerte que los tiene allí derrotados, para poderse liberar de ese desamor que se ha apoderado de su hogar, de su familia, que ha traído broncas, corajes, chismes, mitotes, discusiones, poca armonía, poca prosperidad a sus familias, que ha traído alcoholismo, drogadicción y desgracias. Llámenos, sobre todo visítenos y vamos a ayudarles. 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Vamos al aire con llamadas de una vez en esta ocasión. Hola, hola.
2: Hola, hola.
19: ¿Cómo está, hermano?
2: Pues aquí estamos, mire, echándole ganas a la vida, pero... pues hay veces que se nos entronca medio feo, no sé qué pasa.
19: Bueno, a ver, deme su fecha de nacimiento, es tan amable.
2: Es 28 de junio del 57.
19: Ok, vamos a sacar el número que corresponde en la suma de los números. ¿De dónde me llama usted? ¿De qué ciudad?
2: De San Juan de los Lagos, Jalisco.
19: De San Juan de los Lagos, Jalisco. De la Virgencita de San Juan de los Lagos. Sí. Bueno, ya estoy sacando aquí, hermano, primeramente Dios, el resultado de su fecha, de la suma: 2 más 8, 10, más 6, 16, más 1, 17, más 9, 26, más 5, 31, más 7, 38, y el 3 y el 8 nos da 11, 11 sumado entre sí, 1 y 1 da 2. Ese es el número que corresponde. Con este número vemos aquí rápidamente a través de la computadora varias situaciones. ¿Está bien enfermo usted? ¿Percibe un problema relacionado con el corazón y la sangre? Cuando la sangre está contaminada, suele suceder que la persona puede llegar a padecer de azúcar, de hipertensión arterial, de ácido úrico, colesterol, triglicéridos, anemia. Pueden llegar a padecer de embolias, trombosis, infartos, los hombres de impotencia sexual, en el caso de las mujeres, de las hormonas, hormonalmente, de la tiroides, ovarios, quistes en matriz, problemas de menstruación, dolores intensos en su menstruación, y en los hombres la impotencia sexual. ¿Usted ha tenido todo este tipo de síntomas en el caso suyo?
2: Pues me operaron a corazón abierto.
19: ¿Lo operaron a corazón abierto?
2: Sí, hace poquito más de 2 años.
19: Ok, ¿y el azúcar? ¿Tiene azúcar o no?
2: El azúcar hace como unos 5 meses o 6.
19: Se la detectaron. ¿Ha tenido problemas de las vías biliares? Siento un dolor que tenía usted debajo de la costilla derecha. ¿Lo han operado de algo más?
2: Sí, me operaron de la apendicitis.
19: Bueno, todo esto tiene mucho que ver con lo que estoy percibiendo aquí en la numerología de acuerdo a su caso. ¿Usted ha llegado a pensar que haya sido víctima de algo malo y por eso a veces se encuentre tan enfermo y le hayan pasado tantas cosas?
2: Sí, he dado cuenta que pues tengo recelos, no sé si habrá algo malo o no.
19: ¿Por qué? Porque además de esto le han pasado más cosas, además de las enfermedades, mala suerte, usted tiene dolencias constantes, usted ha intentado buscar ayuda y no la ha encontrado, ha estado bloqueado, ha notado que no le rinda el dinero, ha notado que todo lo que emprende empieza bien, termina mal, cuando usted antes era un hombre de fortuna, de ideas, de oportunidades, porque usted tuvo buena suerte, usted tuvo sus oportunidades económicas realmente.
2: Sí.
19: ¿Todo esto le ha llegado a dar a pensar a usted que le hayan hecho algo malo?
2: A ver, cuenta que llego así, quiero hacer algo y sí, pues ya me gusta ser movido, pero desgraciadamente no puedo salir adelante por una cosa u otra, se me cae todo.
19: ¿Alguna vez ha encontrado alguna cosa rara en su casa que usted diga, esto me hace pensar que me hicieron brujería?
2: Aquí en mi casa, donde yo vivo ahorita, encontré una vez un aceite en la puerta de la entrada y en un asador, abajo del asador había algo como un aceite en cruz.
19: ¿En forma de cruz?
2: Sí.
19: ¿Y qué hizo usted con eso?
2: Pues le eché agua bendita y pinol, era lo que tenía en la mano.
19: ¿Y qué pasó?
2: Y pues ya se lo barrí, o sea, con eso lo limpié. A ver, cuenta que donde le cayó el
19: agua bendita.
2: El agua bendita y el pinol se derritió como si le hubiera echado lumbre.
19: Como si le hubiera echado lumbre, entonces eso era brujería.
2: Algo, yo pienso que algo de eso había.
19: Ah, bueno, esto es una prueba bendita. Mira, hay mucha gente que como usted encuentra aceites en la casa, tierra, de un momento a otro cuando nadie ha entrado con los zapatos untados de tierra, o encuentran sal, encuentran animales muertos, encuentran limones llenos de alfileres, o encuentran afuera en la entrada de su casa o de su negocio cosas extrañas, veladoras, o encuentran cruces de alfileres, o cosas extrañas, como si le hubieran hecho un ritual de brujería o de maldad para dañarle la suerte, dañarle la vida. Y hay gente que incluso sale de su casa, pisa eso que le dejan afuera tirado y pues por ahí se les mete por las piernas, se les mete el mal y después comienzan los problemas de las venas varices, comienzan los dolores de pies, de huesos, de rodillas, terminan inválidos o amputados precisamente porque el mal se les ha metido debido a que lo pisaron con sus pies descalzos o a veces hasta con zapatos, o a veces la gente lejos de agarrar eso con guantes y meterlo en una bolsa y traerlo a nosotros para poderlo analizar, pues sí, piensan que es mejor agarrarlo y botarlo o quemarlo y que no pasa nada. No, esas cosas hay que agarrarlas con precaución, con toda la precaución del caso, con guantes, meterlo en una bolsa negra y buscar la ayuda experta para que dé la opinión correspondiente con respecto a ello. Eso no es así nomás que uno llegó y encontró algo por ahí y pues pensó que era un maleficio, una brujería y fue y lo quemó y lo tiró. No, hay que ponerle atención, porque por eso es que pasan tantas cosas malas en la vida de la gente, porque pasan desapercibidos esos acontecimientos y no le ponen mucha atención y dicen, prefiero no creer, prefiero no ponerle atención para que no me pase nada, y resulta que a la larga sale peor.
2: Sí.
19: Sale peor. Mire, yo ahorita ya estoy viendo aquí como un problema delicado con respecto a bienes materiales. Si usted encontró eso ahí en su propia casa, entonces esto viene a interpretarse como si hubiera habido una disputa de pronto por algún bien material con alguien de su pasado. Yo veo aquí una persona con la cual usted tuvo relación. Yo pienso que es su ex esposa, hermano. ¿Ustedes tuvieron bienes materiales? ¿Usted y su esposa tuvieron alguna casa, alguna propiedad?
2: Sí, hay una casa.
19: ¿Hay una casa?
2: Sí.
19: ¿Usted terminó en malos términos con ella, con su señora?
2: Pero de cuenta que cuando nos separamos, pues ese fue el problema, porque ella quería quedarse con todo.
19: ¿Ella quería quedarse con todos los bienes?
2: Sí.
19: ¿Con las propiedades?
2: Sí, quería quedarse con los
19: ¿Que usted se los pusiera a nombre de ella o qué?
2: La cuestión de que yo me fui para Estados Unidos porque no tenía dinero para escriturarla, y yo le mandé el dinero de allá para que lo escriturara a ella aquí, y la quería poner a su nombre, pero desgraciadamente no se la pusieron a su nombre porque pues todo el día yo, por esa agarró represalia ella y luego yo compré otra en Estados Unidos y quería meterse también a pasar pues, a su nombre, pero allá no la ocuparon para nada ella y allí ya se pensó más en el movimiento.
19: O sea, ella quería quedársele con las propiedades aquí en México y quería quedársele también con lo que usted ha comprado en Estados Unidos, con la otra casa del norte de Estados Unidos. Y como usted no se las cedió, no le hizo usted las escrituras, ella se las quería adjudicar a escondidas suyas seguramente y pensó que podía hacerlo, pero pues no pudo y quedó enojada porque entonces usted no le dio las propiedades. Y terminaron separados. Mire, yo le voy a decir un nombre. Si es el nombre de su señora, pues lamento decirle que ella fue la que le hizo el daño. La persona que sale aquí haciéndole todas estas maldades se llama Silvina.
2: Ella es.
19: ¿Así se llama?
2: Así se llama.
19: No, no le busque, hermano. Usted tiene que visitarme urgentemente. 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
19: 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Si quiere, no me cuelgue. 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Déjeme, despido el programa, ¿ok?
2: Sí.
19: 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Por hoy se acabó el tiempo. Una vez más, que la mano de Dios y las palabras de los hermanos de la Congregación Orión hayan quedado grabadas en sus corazones y en sus mentes. Que Dios les bendiga, hermanitos del alma.
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Ahí está eso, qué bonito, ya son las 2:56. Como buenos amigos, la voz de Chelo aquí en Radio Gallito. Recuerda, manda tu WhatsApp con audio, grita, yo escucho Radio Gallito y quiero mis ligaditas de quién te gustarían las ligaditas. Tú nos indicas, puede ser algún mariachi, algún norteño, alguna banda, un solista, dueto, tú nos indicas.

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Así arrancamos. Que te vas, Vicente Fernández. Los Gallos de Oro. El RP Ricardo Pasillas te acompaña. ¿Cómo te va? Buenas tardes. Ya son las 3:03. Nos vamos con más música. Es el zacatecano Antonio Aguilar y Paso del Norte. 3:03.

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1: Ni en defensa propia, Vicente Fernández en Radio Gallito a las 3:07.

Las 3 de la tarde ya con 939. Estás escuchando Radio Gallito con los Gallos de Oro, Antonio Aguilar, Vicente Fernández y Antonio Aguilar. Vámonos con más música. Recuerda, aquí estamos en tu estación favorita. Mándame tu WhatsApp, saludo, tu mensaje. Lo que gustes, la línea telefónica a tus órdenes.

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1: Regalo de Dios, Vicente Fernández. Ya son las 3:12.

Regalo de Dios a Antonio Aguilar. Ahí ya viene, ya. Después de haber escuchado Regalo de Dios con Vicente Fernández, ahí viene Antonio Aguilar con el golpe traidor, precisamente. Sí, ya me andaba revolviendo, ¿verdad? Ahí está. Saludos para la señora Yolanda García Ramos. Señora Yolanda, buenas tardes. ¿Cómo está? Saludos para usted y para toda su bonita familia, ¿eh? Ahí le va entonces, como lo mencionábamos, Antonio Aguilar, el golpe traidor en Radio Gallito. Son las 3:15.

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1: Ya me voy para siempre, Vicente Fernández en Radio Gallito. Son las 3:17.

Oye, mando saludos con mucho gusto. El saludo para la señora Amelia Águila Hernández, a Juan Carlos Íñiguez García, a Gloria Reynoso, a Eva Martínez, a Cristina y a Manuelito. Saludos. Adela Llamas también, saludos para ellos. Muchas gracias, señora Amelia. Amelia Águila Hernández. Continuamos con más de Los Gallos de Oro. Palomas que andan volando, y es Antonio Aguilar 320.

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1: Te lo juro por Dios, Vicente Fernández 323.

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La mano de Dios es lo que acabamos de escuchar aquí en Radio Gallito. Mando saludos. Saludos para Pina Carrera. ¿Qué hola, Pina? Saludos para usted y para toda la familia. Saludos para Daniel Sánchez Almaraz, a la familia Sánchez Pulido y familia Sánchez Almaraz. Saludos para todos de su parte. Gracias, Daniel. Cuídese mucho. Tengo otro saludo en el WhatsApp. Dice, ¿qué tal, compa RP? Quiero mandar un saludo para la esposa Betty y también para la hija Nayeli. Saludos para todos los radioescuchas de Radio Gallito. Saludos, claro que sí. Ahí en Tonalá Centro, de parte de Chuyín, del Chamorrito. Gracias a mi compa Chuyín, el Chamorrito. Saludos, que la estén pasando bien. Tengo otro saludo. Dice, buenas tardes, compa RP. Un gusto escucharlo. Y saludos a todos los locutores de la estación número uno del mundo mundial. Dice Radio Gallito 760 AM. Y puro para adelante, claro que sí, a todos los locutores, a los radioescuchas, a Lupita Saldate, a Georgina Baltazar, Mari, la del Trapiche, la tía Uva, a la esposa Betty también, al Chololo, al campeón, al Chololito, a los parientes, a todos allá en Tlajomulco, puro 760, sí señor, a todos allá en Santa Lucía y presente el Meño, recio, ánimo, saludos Meño, y puro para adelante, efectivamente, ánimo, puro para adelante, dice, saludos, y ahí está, nos manda las fotos, anda chambeando el Meño. Eso es bueno, muy bien. Saludos para ti y para toda la familia, ¿eh? A todos, échale ganas allá en la chamba. Vámonos con más música. Es la voz de Vicente Fernández. A continuación, el tema Gema. Pura música, 100% Gallito. Mándame tu WhatsApp con audio en este momento. Grita, yo escucho Radio Gallito y quiero mis ligaditas de... Tú me indicas de quién quieres las ligaditas. Pueden ser de Vicente Fernández. Pueden ser de Antonio Aguilar. Los Gallos de Oro. 3:35.

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1: Hay un ser, es Antonio Aguilar, 3:38.

Las 3 de la tarde con 40, 3:40. Rápidamente, Daniel, saludos. Dice acá, buenas tardes, RP, cordiales saludos para usted, para Margarita Castellanos, a Lupita Saldate, la tía Uva, a Maripina y Angelita Carrera, a Lupita y Juanita González, a Nalore Chavira, saludos. También para doña Hilaria Gutiérrez, cómo no, a Tere Mejía, de parte de Luz Rodríguez. Gracias, Luz. Ahí le va esto que se llama Muchas Gracias. Vicente Fernández, 3:41 en Los Gallos de Oro.

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1: Cuando dos almas, Antonio Aguilar, ya son las 3:45.

0: Oye, vámonos con más. Nos están solicitando una canción.
1: Hola, buenas tardes, yo escucho Radio Galleta y quisiera ver si me pueden poner la canción, la de Hermoso Cariño, para mi papá Miguel Pulido Sua, que cumple años ahora, pero cumplió 3 meses de muerto.
0: Ahí está, hasta el cielo le estará llegando este saludo, este mensaje. Desafortunadamente no tengo complacencias en esta hora, pero hoy viene ya la tardeada norteña. Igual, para que pida su complacencia, es viernes, acuérdese. A partir de las 4 de la tarde, no se lo olvide.

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1: Oye, ya son las 3:51. Vámonos con esto. Se llama Dos Pasajes, Antonio Aguilar, en Radio Gallito.

Oye, mando saludos, dice, felicitación, RP, saludos, una felicitación para la abuelita, para doña Cuquita Delgado, allá en Villamorelos, Jalisco. Saludos, que hoy es el día de su cumpleaños, felicidades. Dios se le conceda muchos, muchos años más llenos de bendiciones. Claro que sí, felicidades. Ahí está Cristo, saludos. Buenas tardes para ti, para toda la familia, todos los gallo escuchas. Hola, buenas tardes, saludos para los tíos Antonio. Saludos, muchas gracias. A José, a Antonio Águila y José Águila. A la tía Lupe, a don Carlos Amelia, a Águila, a la pareja, saludos.

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19: Así arrancamos la tardeada norteña, señoras y señores. Hoy es viernes. Mándame tu WhatsApp y dime qué canción te gustaría escuchar en esta tardeada norteña de viernes.
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19: Hoy nomás. Arrancamos con esto, Los Tigrillos y Qué Linda es Lupe. Mándame tu WhatsApp. Que sea con audio, ¿eh? Querida, yo escucho Radio Gallito y la canción.
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0: Arrancamos con los Tigrillos y qué linda es Lupe en la tardeada norteña. El RP te está acompañando. ¿Cómo estás? Buenas tardes. Vámonos. Recuerda que el WhatsApp es el 33 36 15 21 56. Mándame tu WhatsApp en ese momento. ¿Qué canción te gustaría escuchar? Que no se repita, por favor. Pues si se repite no lo vamos a poder poner. Pero mándame tu WhatsApp en este momento, porque si no te lo van a ganar. 33 36 15 21 56 es el WhatsApp de Radio Gallito. Así es de que por lo pronto, pues vámonos entonces con esa primera complacencia que ya tenemos lista. Adelante, hola, buena tarde.
1: Rica, buenas tardes.
0: Hola, buena tarde.
1: Por favor, si se pudiera. Ajá. Con Carlos y José.
0: Órale. Ajá, ¿cuál le gustaría?
1: Niña hermosa. Venga. Por favor. Acá para la familia Rubalcaba Arámbula de Zapotlanejo.
0: Venga.
1: Gracias, Rica.
0: Gracias, hasta Zapotlanejo. Trigueña hermosa, Carlos y José, en la tardeada norteña 4 con 6.

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1: Ya escucho Radio Gallito.
2: Gracias.
1: Me gustaría escuchar Un Cariño Como Tú con Joan Sebastián.
2: Ok, muy bien. Con todo gusto, ¿eh?
1: Muchas gracias.
2: Al contrario, buena tarde. ¡Súbele!

0: Oye, ya son las 4:12 en esta tardeada norteña. Mándame tu WhatsApp con audio, grita, yo escucho Radio Gallito. ¿Y qué canción te vamos a poner? Que sea norteña, pero puras fregonas, puras buenas, ¿no? 100% Gallito. Ya escuchamos a Los Tigrillos, ya escuchamos a Carlos y José, a Joan Sebastián, a Pedro Llerena. Pídame otros, sí, otras agrupaciones. Pídame de otros, ¿va? Vámonos por lo pronto. Vámonos por lo pronto. ¿Qué nos están pidiendo en este momento? Ah, pues esta canción con Pedro Llerena nos están solicitando. Adelante, hola, buena tarde, ¿qué volé?
1: Yo escucho Radio Gallito.
0: Gracias.
1: Buenas tardes, RP.
0: Buenas tardes.
1: ¿Me podría complacer, por favor, con la canción de Mi Soldadita con Pedro Llerena?
0: Venga.
1: Muchas gracias, RP. Que tenga bonita tarde.
0: Muchas
1: gracias.
0: Hasta
1: pronto.
0: Bye. Mi Soldadita, Pedro Llerena, 413.
2: En esa puerta.

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1: Radio Gallito, soy Berta Jiménez y quiero escuchar la canción.
2: Gracias.
1: Gaviota Aventurera.
2: Aquí lo tiene, 4:15.

Oye, qué bárbaro, qué bárbaro. Muchas gracias. Ya se está llenando el WhatsApp de puros mensajes. Aproveche, porque si no, luego se va a quedar con las ganas y no voy a alcanzar a complacer.

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1: Oiga, tengo otra petición y adelante. ¿Qué canción le gustaría? Hola.
2: Hola, buenas tardes.
1: Buenas tardes.
2: ¿Me podrías complacer con una canción, El Niño y la Boda con los Tigres del Norte, por favor?
1: Con todo gusto, aquí la tiene. Súbele.
3: Ante esta comunidad cristiana que representa la Iglesia de Dios, os pregunto, si alguien tiene un impedimento para que esta unión se realice, que lo diga ahora o que calle para siempre.

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7: Yo escucho Radio Gallito. Mi nombre es Briana y quiero escuchar la canción de ¿Pa' qué son pasiones?, de Antonio Aguilar, por favor.
8: Muchas gracias. Aquí lo tienes, norteño, norteño, Antonio Aguilar y ¿Pa' qué son pasiones? 4:34.

0: Ay, es la tardeada norteña. Oye, qué canciones, son buenísimos para elegir las canciones. Ahí estuvo ya Antonio Aguilar, bien norteña, claro que sí. Ahí está, nomás ya le recuerdo que necesito que me mande su WhatsApp con audio, grite yo escucho Radio Gallito, y qué canción le va a solicitar, qué le gustaría escuchar, que ya salieron Los Tigrillos, Carlos y José, Joan Sebastián, Pedro Llerena, Chayito Valdés, Hermanos Prado, ya salieron Los Tigres del Norte, ya salió obviamente Antonio Aguilar, y nos vamos con otra que nos están pidiendo, y adelante, hola, ¿qué tal? Buenas tardes, ¿qué ole?
1: Buenas tardes, mi RP, buenas tardes, mi RP, por favor, ajá, ponme la canción de...
0: ¿De qué te gustaría? Una buena, Fede.
1: A mi modo, con Los Huracanes del Norte, por favor, mi buenísima. RP. A mi modo, háblale Fede Amezcua, el muchacho alegre.
0: Ese
1: a
0: mi Fede.
1: Modo, con Los Huracanes del Norte, por favor.
0: Gracias.

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1: Yo escucho Radio Gallito RP.
2: Gracias.
1: Quiero la canción de Aquel Amor, por favor, con no? Polo Urías.
2: ¿Cómo no?
1: Con muchas todo gracias, gusto. RP. Soy Claus Villalobos de Tonalá Centro. Saludos en general a toda la familia Gallo Escucha.
2: ¡Pásala bonito!

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1: Yo escucho Radio Gallito.
2: Gracias.
1: Soy Fabiola Aguilar Rojas.
2: Fabiola,
1: y soy hija de Elia Rojas.
2: Salud, señora Elia.
1: Estamos escuchando desde aquí en La Martinica y quiero que me pongas la canción, si me haces el favor, ajá, de ponerme la canción, la de Nieves de Enero.
2: Ok.
1: Con quien estén, con quien quiera. Perfect. Por favor.
2: Gracias.
1: Saludos, RP.
2: Bye. 444.

0: En la tardeada norteña, te recuerdo a todos amigos, amigas, que ahora en Radio Gallito los domingos son tuyos con las ligaditas de Radio Gallito. 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Por lo pronto continuamos en la tardeada norteña. Adelante, hola.
1: Buenas tardes, RPM.
0: Buenas tardes, ¿qué tal?
1: La canción, okay. Adiós al fin, con los alegres de Terán.
0: Buenísima, ahí le va. Son los alegres de Terán. Adiós al fin, son las 4:48.

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1: Y adelante con las complacencias.
2: Hola, Ricardo, buenas tardes.
1: Hola, ¿qué tal? Buenas tardes.
2: Yo escucho Radio Gallito. ¿Me Muchas puedes gracias. Poner la canción de Ya no llores con los relámpagos?
1: Buenísima.
2: La Luz del Carmen.
1: Claro, señora Luz.
2: Un saludo para ti, Ricardo.
1: Gracias, cuídese, gracias. Hasta luego. Bye. 451. Ya no llores.

0: Ay, ay, ay, oiga, buenas tardes, ya son las 4:53, 4:53. Híjole, qué rápido se nos va el tiempo, ¿verdad? Bueno, pues vámonos entonces rápidamente, es con el tucanazo, precisamente, vámonos con el tucanazo, porque ahí está, me están pidiendo de mariachi, de banda, de estas, no, porque pues es la tardeada norteña, ¿no? Entonces, le pido de favor que me pida puras norteñas, puras buenas, oiga, de esas buenas. Por lo pronto, pues ahí le va esto, es el tucanazo, precisamente, los tucanes de Tijuana, aquí en Radio Gallito, los, el tucanazo. Ahí está, listo. Márquele al 33-36-15-21-56 y 33-36-15-28-82 para algún saludo, algún mensaje, con todo gusto. Por lo pronto, ¡hey! ¡Vámonos, Recio, con esto!
1: Y ahora, niños, después de la escuela, a bailar. Pero el tucanazo, ¡órale!
0: Con esto estamos cerrando la tardeada norteña. ¡Súbele!

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Así arrancamos con el gallo de Ciudad Juárez, Juan Gabriel. Las 5 de la tarde ya con 3 minutos, el RP Ricardo Pasillas está acompañando. ¿Cómo estás? Buenas tardes. Aquí estamos disfrutando de buena música, pura música, 100% gallito. ¡Ahí te va! Ya escuchamos, para arrancar precisamente, el gallo de Ciudad Juárez. Uno de los grandes temas también se llama Esta Noche Voy a Verla, Juan Gabriel en Radio Gallito. Pero ahora nos vamos con esto que se llama Te Llegará Mi Olvido. Las 5 de la tarde con 3 minutos con el gallo de Ciudad Juárez.

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1: ¡Qué chasco me llevé, Juan Gabriel, en Radio Gallito a las 5:06!

Oye, ya son las 5:08 en el Gallo de Ciudad Juárez. Con todo gusto, saludos. Dice, hola, buenas tardes. Saludos para los tíos Antonio Águila y también para José Águila, también para la tía Lupe y a don Carlos, a Amelia también, Amelia Águila, la pareja más romántica, dice, del Tapatío, de parte de su hija Alejandra Gómez. Gracias, Alejandra. Gracias por estar escuchando Radio Gallito. Es la madrileña Juan Gabriel en Radio Gallito. Son las 5:09.

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1: ¿Dónde andará Juan Gabriel en Radio Gallito? Son las 5:13.

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1: Esta Rosa Roja, Juan Gabriel en Radio Gallito, son las 5:18.

Oye, mando saludos, dice, buenas tardes, RP, dice aquí Jera. Jera Cortés desde Washington. Aquí andamos preparando todo para un evento mañana. ¿A poco? Una venta de tacos, ¿verdad? Saludos para todos. Buen provecho. Y bueno, pues que vendan mucho. Una venta de tacos. Bueno, qué bueno que la están ahí preparando. Ahí en la familia, ¿verdad? Amigos. Y a familia, amigos, preparando todo, ahí está, que salga todo perfectamente. Saludos desde Zapopan, saludos para todos en el rancho Villahermosa, a la familia Hidalgo García, saludos, y para todos ahí en el súper, ¿verdad? Muchas gracias, gracias que están escuchando Radio Gallito, dice. Ok, me hubieran mandado para solicitar ahí la de, está muy buena, ¿no? Aquí escuchando puro Radio Gallito, dice. Vámonos con esta canción en esta primavera, precisamente Juan Gabriel en Radio Gallito. Son las 5:22.

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vamos a mandar saludos, dice, buenas tardes, RP, saludos para toda la gente bonita de allá de Tlachichilco, del Carmen, allá en la Ribera de Chapala, saludos en especial para el señor Guadalupe García, que nos está escuchando, dice que escucha desde el cielo, seguramente sí, hasta allá llega la señal, hasta donde sea llega la señal, la potencia, el poder de la amplitud modulada del 760, es Radio Gallito, efectivamente. Oye, dice a toda la familia García Cervantes de parte de Fernando García desde Milwaukee, Wisconsin. Saludos. Claro que sí, Fernando. Hasta allá, seguramente desde allá te están cuidando, desde allá te están acompañando para tomar buenas decisiones en el buen camino, ¿no? Ahí guiando tus pasos, seguramente que sí. Y seguramente que si guardaras silencio y cerraras tus ojos, lo estarías viendo y lo estarías escuchando, ¿verdad que sí? Saludos para todos. Son las 5:35. Esto se llama Bésame Otra Vez, Juan Gabriel en Radio Gallito.

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1: Las 5:38 en Radio Gallito, es El Gallo de Ciudad Juárez. Juan Gabriel en Radio Gallito, precisamente con esta canción que se llama Yo te recuerdo. 5:38.

0: 5:41.
1: ¡Échale ganas!
0: Oye, dice, buenas tardes, RP. Quiero mandar unos saluditos para el Meño Recio, a su esposa, a sus amigos, para Tere Barrera, a las hermanitas Rodríguez Castellanos, y para Ela, para Patty, también para todas sus hermanas. Y dice que para Juanita, Lupita González, para todas las amiguitas en general, de parte de la tía Uva, 100% gallito. Gracias a la tía Uva, cuídense mucho. Buenas tardes, dice. Buenas tardes a usted, a todos los gallos escuchas. Quiero mandar un saludo a los amigos que trabajan allá en los forrajes, en la forrajera, ¿verdad? Saludos al amigo a Darío Martín Rodríguez, de parte de Cristian Márquez, que nos escuchan desde Zapotlanejo. Muchas gracias ahí en Zapotlanejo. Gracias por sintonizar Radio Gallito. Saludos para todos, ya son las 5:42. Es mejor decir adiós. Juan Gabriel en Radio Gallito, 5:42.

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1: Oye, saludos para todos los Tapias que están escuchando. Muchas gracias. Allá en Zamora, ¿verdad? Saludos a los Tapia. Las 5:44, Amor Eterno.
2: Quiero dedicar esta canción con mucho amor y respeto. Más que una canción, es una oración de amor que quiero dedicar, como siempre, con el mismo amor, cariño y respeto, a todas las mamás que esta noche me han venido a visitar. Sobre todo para aquellas que están un poquito más lejos de mí.

Oye, saludos para la señora Rosa Rebollar desde el Rosarito, Baja California. Saludos para todos allá. El saludo también para Juanita López, a su nieta que hoy está cumpliendo años. Muchas felicidades. A Marcela Estefanía, muchas felicidades, que cumplan muchos años más. Y un fuerte abrazo de parte de todo el equipo de Radio Gallito 760 AM. Dice, hola Repe, saludos y bendiciones para ustedes y a toda la familia, especialmente para todos los enfermitos, a todos los buenas vibras, saludos. Alejandra Sánchez de la Colonia Jalisco, gracias allá en la Colonia Jalisco, muchas gracias por estar escuchando Radio Gallito. Mañana te acordarás, con eso cerramos.

Oye, saludos para Rafael Herrero, que anda poniendo una puerta. Y saludos también para mi compa, el Chino Chávez, allá en Tierra de Sogueros, en Cerro Viejo. ¡Saludos! Gracias, que tenga buena tarde, bonita noche también. Juan Gabriel en Radio Gallito. Se quedan con la programación del 760. El RP se despide. ¡Súbele!

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2: Voy a cantarles, señores, las coplas de Chucho el Roto.

0: ¿Ya regresaste, Jesús?
1: Ya, hermana, ya entregué el dinero de don Diego.
0: Ay, qué bueno. Quien lo recibió habrá tenido una buena sorpresa.
1: La más agradable en muchos años, según me dijo. Ay, Lupe, hay que ver el estado de miseria en que viven en esas casas de caridad.
0: ¿Carecen de muchas cosas?
1: ¿De muchas? Casi de todo, hermana. Mal alimentadas, mal vestidas, con unas cuantas camas y con pedazos de cobijas y de sábanas. Esa pobre gente necesita más ayuda, Lupe.
0: ¿Aparte de los 10,000 pesos que les llevaste?
1: Mucho más. Necesitan ropa, mucha ropa. Y camas, muchas camas, para que los niños no tengan que nacer en el suelo. Ropa para cobijar del frío a las criaturas y alimentos para esas pobres madres desnutridas, flacas, moribundas. Pero yo les voy a dar mucho más, mucho más. Necesito pensar y tendré una idea. Una buena idea para ayudarlas.

0: Yo quería encontrar una buena idea, padre, para poder ayudar a esas mujeres que necesitaban tanto y que...
1: Ya estabas ayudándolas, hijo, ya.
0: Y no solo a ellas, sino a todos los pobres, a los niños, a los ancianos. Hasta tuve una idea.
2: Lupe, ya tengo una muy buena idea para mandar más ayuda a las mujeres del hospital.
3: ¿Ya? Qué bueno, Jesús. ¿Qué vas a hacer?
2: Lupe, ¿tú has oído hablar de un almacén que se llama Francisco Barrales y Compañía de las calles de Santo Domingo?
3: ¿Un almacén? ¿De qué?
2: Pues yo no lo sé, por eso te lo pregunto. Necesito saber qué es lo que venden ahí.
3: Ah, sí, ya recuerdo. Es un almacén muy grande que está allá en la segunda calle de Santo Domingo. Sí, venden ropa blanca muy fina. Siempre hay mucha gente en el mostrador. Es una gran tienda.
2: Ropa muy fina. Y hay sábanas. De seguro que no serán tan finas las que mandaban a la maternidad.
3: ¿Qué dices?
2: No, nada. No me hagas caso. Estaba hablando a solas como lo hago algunas veces. Ropa muy fina. Pues de esa ropa van a tener las enfermas.
3: Ay, no te entiendo, Jesús. ¿Qué estás hablando?
2: Yo me entiendo, hermano.